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me voy a postular por un partido cualquiera. Yo me voy a postular por un

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secretario estatal Junior Cápsula es el hombre, figura de gran renombre. Tengo porque es necesario, de deporte secretario, Piculín Ortiz, su nombre. Calidad, calidad, gente buena, gente noble, gente santa. Mi amigo El Chuchín, para obras públicas. Ojo, pero eso es lo mejor que hay. Voy a poner, oiga, al doctor Jaime Curí, secretario de salud. Oh, pero cómo dejarlo, seguro. Víctor Fajardo, para superintendente de escolar. Ah, pero eso es lo, la crema. Yo los quiero ahí. Son amigos míos todos, yo los quiero mucho. Héctor Martínez, mira, a ese lo voy a poner

secretario de Hacienda quiero a Ángelo Millones Crema. Para secretario de Hacienda quiero a Ángelo Millones, que sea de los varones que mejor.

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0: Mira quién llegó, el compay Modesto.
1: Compay Pedro, saludo.
0: Saludo, compay.
1: ¿Qué tienen por ahí?
0: Aparte de arroz con gandules, carne frita y una bebida caliente en la cocina, la familia de las cuerdas puertorriqueñas.
1: Entonces vamos a oír cómo suenan sus instrumentos.

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0: que es la que hay. Bien, de saludos, saludos. Vamos arriba. La alegría de que es viernes, hoy viernes 22 de mayo del 2026. Llegaron. Perdón. Llegaron. Llegaron ayer muchos, otros todavía no han llegado, pero hubo mucho reintegro en el día de ayer. Se entregó los chavitos, la gente contenta ante el mensaje de la gobernadora Jennifer González, que básicamente es decir que hay un montón de dinero y de un montón de mejoras, ¿verdad? Algunos aumentos salariales para empleados públicos y lo demás, pues básicamente lo que siempre se escucha de los mensajes de los gobernadores, que son sus logros, ¿verdad? Son sus logros. Pero pues en efecto, sí, hay que tocar, obviamente, hay que tocar ese temita por encima de hoy. Pero pues, en desilusión siempre la gente siente, la gente quería más chavo y menos mensaje. No sé, es verdad, es una realidad, eso era así, viente. Ay, viente. Óyeme, te llegó el reintegro, el chavito, el alivio, lo que sea, como usted le quiera llamar, te llegó. ¿Cuánto te vino? ¿$6,000? ¿$7,000? ¿Cuánto era? Era hasta $6,000, ¿verdad? Era como hasta $6,000, sí. Así que ya veremos cuánto le llega a los que nos va a llegar, si es que nos va a llegar, ¿verdad? Uno nunca sabe, y si no me llega, ¿qué yo hago? Ay, virgen, nada, mi gente, ya a esta altura uno hasta se deja de quejar y que ocurra lo que tenga que ocurrir. Sí, esas cosas pasan, esas cosas ocurren. Ay, Dios mío, me siguen con lo mismo. Padre amado, ¿qué hay para hoy? Despertando con Radio Sol 1090M. Tengo temas de salud, por ejemplo, de la psoriasis. Importante lo de la psoriasis, porque estamos en la época de calor. Tengo la entrevista hoy con el doctor Lester Mercado. Hay una coalición de médicos que lo van a hacer con el fin de poder ayudar a la comunidad. Hay una actividad que es para el público, para que la gente sepa lo que está ocurriendo con los temas de salud y demás, pero de eso venimos hablando ahorita, más adelante. Más adelante tengo también para hoy, amigas y amigos, va a ser en Hormiguero esa actividad, en Hormiguero. Mira, fíjate, en temas curiosos, hay una nueva corriente religiosa que une el trabajo y el estrés laboral ay, mi madre, lo une, lo ata, ¿verdad? El estrés laboral con una condición humana, no digo condición por decirle algo, ¿verdad? Pero con una realidad humana, vamos a ponerla así, con una realidad humana, y dice que tiene que ver con el trabajo, y eso ocurre porque la gente tiene estrés laboral. Sí, se inventan cuatro cosas, señores, bien brutal, pero es parte de... De igual forma, mi gente, hoy es viernes de Expedientes X. Hey, hoy vamos a estar hablando sobre un documento oficial del FBI. Tú sabes que Trump abrió los documentos del FBI para que todo el mundo hablara sobre eso y demás. Que supuestamente ha habido contacto con seres de otro planeta. Así que, señores, ya lo saben, amigas y amigos. Todo esto y mucho más en vivo a través de Despertando con Radio Sol 1090M. Hoy es viernes y el cuerpo lo sabe y la alegría también. Nos alegra esto de que sea viernes y tener la oportunidad de disfrutar del fin de semana con muchas noticias buenas. Oye, también vengo hablando, si me da tiempo, hoy es Día del Maestro y vamos a dialogar sobre los maestros. Es necesario saludar, felicitar a nuestros maestros. Diantre, venimos hablando sobre esto. Bueno, va a tocarlo por encimita. Por encimita, no creo que se me enoje más de lo que ya está enojado. Vamos a tocarlo por encimita solamente. Pero hoy es Día del Maestro. ¿Cuál es la responsabilidad del maestro para con los estudiantes? Entre otras cosas, Venimos hablando de eso hoy aquí en vivo a través de Radio Sol 1090 AM para que usted, mire, esté ready to go con... Ay, aquí tengo aquí. No me llames, que tengo a Jessica. Vámonos con los titulares de la... Mira, ya pasó los titulares, yo aquí hablando. Espérate un momentito, titulares. Titulares de las noticias. Vamos a ponerlo aquí así, este lo ponemos así. A este le ponemos un copy acá. Ahora sí, nos vamos rápidamente con los titulares de las noticias.
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0: ahora se estaba brigando porque había otra llamadita, no que no, no vaya a ser que tire al aire en las noticias y tire al aire otra persona. Ahora sí nos vamos con las noticias y Jessica López Martínez. Jessica, adelante.
1: Ay, Rubén, gracias, gracias, gracias. Me encanta, me encanta. Muy buenos días, llegó este día tan esperado para muchos, el viernes, San Viernes, vamos a decirlo así. Sí, el viernes, y más hoy, que es 22 de mayo del 2026, viernes, pero qué rico, sabroso este día. Y como siempre, agradecidos por un día más de vida, por abrir nuestros ojitos, porque no nos quedamos en el descanso eterno, por las cosas buenas, por las cosas no tan buenas, por esas malas, por las que nos hacen salir de la zona de confort, nos hacen movernos para poder seguir puliéndonos como seres humanos y salir hacia adelante. Así que esto es lo más importante, que usted siempre mire realizar las cosas con lo mejor que usted tenga, y para que las cositas, a pesar de todo, aunque sean pues difíciles o tengamos alguna situación, pues por lo menos pues podamos decir dimos el máximo, por lo menos de nuestra parte en ese desastre. Por lo menos dimos el máximo, ¿ok? Bueno, 22 de mayo, viernes, y es el día número 142 del año no bisiesto. Quiere decir que faltan 223 días para finalizar este año. 2026 es primavera en el hemisferio norte y otoño en el hemisferio sur. Un día como hoy, viernes 22. Un día como hoy, 22 de mayo, es el Día Internacional de la Diversidad Biológica. Oiga, pero qué lindo Día Internacional de la Diversidad Biológica. ¿Y qué es esto? Yo te voy a decir rapidito. Las organizaciones mundiales, la Organización Mundial de la Salud, la ONU, con el objetivo de crear conciencia acerca de la importancia que tiene la biodiversidad para los seres humanos y la necesidad de cuidarla y preservarla para las futuras generaciones, decretó este día. Así que se adoptó el marco mundial Cumin Montreal, también conocido como el Plan de Biodiversidad, con este objetivo. Esto es para tratar de revertir la pérdida de naturaleza en los próximos 25 años. O sea que mientras unos se dedican a destruir y a pues talar los árboles, a contaminar el agua, a matar los insectos que nos ayudan a polinizar para poder tener más alimento, o mire, hacer tantas cosas con químicos que dañan la naturaleza, pues mientras unos se dedican a esos, otros se dedican a proteger la diversidad biológica o la biodiversidad. Así que para que usted vea, muchas personas trabajando, aunque no nos conozcan, para poder tener un planeta saludable para todos. Y usted, que a veces se le olvida, mira eso, que lo que nosotros hacemos hace, es como en cadena, afecta a los demás, pero no, como usted está centrado más que en usted, en su burbujita, en ese mundo nada más, en esa burbujita, hace lo que sea y que allá otro recoja ese desastre. Así que para que usted vea, o gente buena, que aunque no nos conozcamos, queremos proteger nuestro planeta, porque hasta ahora es el único que tenemos para vivir. Adicional, un día como hoy es el Día Internacional del Síndrome 22Q11. ¿Qué significa esto? Pues es el síndrome de DiGeorge o síndrome velocardiofacial, así también como se le conoce. Ese síndrome es descubierto y descrito en el año 1968 por el pediatra y endocrinólogo estadounidense Angelo DiGeorge. Y este es para concienciar y sensibilizar a la sociedad acerca del trastorno genético y apoyo para estas personas que tienen esta condición, así que para que ellos puedan tener una mejor calidad de vida. Este síndrome, ¿qué es lo que hace? Síndrome 22Q11. 1-1 es una alteración genética producida por pérdida de un fragmento o región específica del cromosoma 22, generando problemas relacionados con el desarrollo del embrión. Así que para que usted vea, esta enfermedad poco frecuente es 1 de cada 4,000 bebés recién nacidos desconocen la causa de esta enfermedad, pero lo padecen. Así que para que usted vea lo importante que es la ciencia y el poder estudiar. Hoy es un día que a mí me encanta. ¿Ustedes recuerdan el juego de Pac-Man? Yo adoro el juego de Pac-Man. Me encanta. Mira que por allí viene el cosito este color rojo. Ay, los fantasmitas se lo comen y ese juguito, cuac, cuac, cuac. ¿Usted lo recuerda? Y usted le daba la palanca a mano izquierda y le daba la palanca para arriba, para abajo. Y usted trataba de salir por un sitio y por el otro. Oye, siempre salió un fantasma. Y pues hoy es el Día Mundial del Pac-Man. Día Mundial del Pac-Man, bien interesante. Estos son lo que ahora conocemos como los juegos retro, pero el Pac-Man es el tremendo juego que muchos pudimos divertirnos y jugar. Antes costaba como una pesetita, si más no recuerdo. Así que este videojuego ya tiene el récord Guinness del videojuego más exitoso de todos los tiempos, con un total de 293,822 máquinas vendidas desde el año 1980 hasta el 1987. Y hoy mucha gente loco por allí con los PSP, con los otros juegos, mire, y nosotros tranquilitos, éramos conformes, solamente llegar a un lugar y tener esta caja de madera grande con esa pantalla como un televisor y poder jugar Pac-Man, verdaderamente bueno. Yo en Sabana Grande tenía mi tiendita preferida, también allí en la frente a la escuela Luis Muñoz Rivera, donde hacían unas batidas que jamás, jamás ninguna otra batida sabe como esa, porque era especial. Así que ellos tenían una maquinita y mira, usted le echaba la pesetita y jugaba. Mire, y el Día Mundial del Gótico, así que para todas las personas que les gusta este modo de vida, modo de vestir, modo de verdad, de expresarse, porque es una expresión, un arte, literatura y muchas cosas más son los que giran alrededor de este tema gótico, y no necesariamente como otras personas piensan que es porque es algo oculto, algo negativo. Así que esta subcultura gótica es un movimiento subcultural que va más allá de ese estilo artístico medieval o de vestir de color rojo de pies a cabeza. Bueno, y ya celebramos, ya dijimos todo lo demás, así que rapidito por aquí con los titulares o algunos de los titulares para las noticias de hoy viernes, tranquilos, contentos, entusiasmados, y ya por aquí salió. Oiga, piden un descuento en la gasolina, están proponiendo que se rebaje automáticamente el precio de la gasolina o lo que usted tiene que pagar, ¿sabes qué? Si lo pagas cash. Así que vamos a ver, vengo con esos detalles. Adicional, Nicky Jam impulsa clicas de baloncesto y construcción de canchas. Las condiciones del tiempo dice que estarán ventosas, calor moderado y aguaceros pasajeros marcarán el tiempo de hoy viernes. ¿Para dónde serán esos aguaceros? Vamos a saber. Y mientras tanto, escuche lo siguiente. Usted está escuchando de vez en cuando que pasan por su casa, como el ruido de un avión y todo lo demás. Pues mire, aseguran que están dando apoyo a ejercicios militares desde el Fuerte Buchanan. Y vengo por allí con más cositas, así que vamos rapidito con nuestras noticias locales.
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1: A 7:18 en Radio Sol 1090 AM. Escucho siguiente, descuento en la gasolina, proponen rebajar inmediatamente. Aquí es en efectivo. Escucha, el representante Héctor Valdés anunció que podría realizar una medida al Departamento del Consumidor para permitir la aplicación de un descuento automático a los consumidores que paguen la gasolina en efectivo. La iniciativa busca mitigar el impacto del alza en los costos del combustible, que ha continuado en aumento desde el pasado 28 de febrero tras los ataques de Estados Unidos a Israel y también a Irán. Como resultado, se ha visto afectado el Estrecho de Hormuz, una vía marítima para la cual circula cerca del 20% del petróleo mundial, aunque Puerto Rico se abastece principalmente del combustible estadounidense. Los mercados globales han sentido el impacto en estas fluctuaciones. Así que actualmente tenemos distintos modos de pago de gasolina, pero esta propuesta se dice que puede ayudar al consumidor en el momento de pagar, que sea cash, y esto podría representar entre 1 y 3 centavos de rebaja. Algo significativo, aseguró Párez a través de un comunicado de prensa. Dice que el funcionario explica que estas prácticas ya se aplican en algunas estaciones de servicio y que sería enmendar el reglamento número 721 13 de julio del año 2009, conocido como el Reglamento sobre el Control de Precios de Venta de Combustible en Puerto Rico. 7:20 en Radio Sol 1090 AM. Y escuche lo siguiente: Nicky Jan impulsa clínica de construcción de canchas grande. Esto es en Toa Baja. El cantante estuvo acompañado del exjugador Carlos Arroyo, con quien compartió con niños y residentes de la comunidad. Así que una de las iniciativas sociales vinculadas al regreso a casa de Nicky Jam regresó, mire, con algo en mente: hacer la diferencia. Y él quiere realizar clínicas recreativas, actividades comunitarias, y dice que eso significa mucho para él porque allí fue donde él creció, donde soñó muchas veces con las cosas que hoy está viendo: poder regresar, compartir con los niños de la comunidad, mejorar en la cancha y sentir el cariño de la gente. Es algo que lo llena verdaderamente en su corazón y estar allí en la casa. Así que estuvo acompañado por el exjugador de la NBA y senior advisor Carlos Arroyo, junto a quienes compartió con niños residentes de la comunidad. Así que para que usted vea, el deporte y el arte se unen para hacer la diferencia. Así que muy bien por Nicky Jam. Así que el regreso a casa, buen ejemplo y buena acción. Así que ya era tiempo de Nicky Jam cuando estuvo por allí a los comienzos junto a Daddy Yankee. Allí fue cuando Daddy Yankee y él estaban cantando, tenían el dúo, y así estuvo ambos cosechando éxitos. Pero pues tuvo una situación la cual

las noticias, 7:22 en Radio Sol 1090 AM. Y escuche lo siguiente aquí en Radio Sol 1090 AM. Dice que continúa la movilización de tropas y equipo militar a través de puertos y aeropuertos en Puerto Rico. Así es que si usted ha escuchado algún ruido por allí, según está la situación ocurriendo. El ejército de los Estados Unidos ha revelado en un comunicado de prensa que han estado utilizando activamente los puertos y aeropuertos de Puerto Rico para movilizar tropas, vehículos militares y equipo pesado en apoyo a ejercicios de preparación militar en Estados Unidos. Estas operaciones militares, según el comunicado, son coordinadas desde el Fuerte Buchanan y recientemente unidades de logística y transportación con presencia permanente en el Fuerte Buchanan coordinaron operaciones marítimas, aéreas y terrestres para mover equipo militar de la Compañía de Ingenieros 756 de la Reserva del Ejército a través de Puerto Rico y específicamente del puerto de Ponce, mientras soldados fueron transportados utilizando el aeropuerto Luis Muñoz Marín como parte de operaciones del despliegue y preparación. Así que mire, tranquilito por allí. Oiga, importante, con estas temperaturas que están ocurriendo, nuestros animalitos están sufriendo. Así que por aquí, si alguna de sus mascotas tiene un golpe de calor, tiene usted que estar pendiente y poder ayudarles. Las señales de alerta: jadeo excesivo, desesperado, lengua muy, muy roja o morada, babeo espeso, debilidad, tambaleo o colapso, también vómito o convulsiones, ¿ok? Así que usted, mucha precaución con su mascota. Lo correcto es llevarlo a la sombra de inmediato, enfriar con agua fresca, no hielo, yo no mencioné hielo, agua fresca en el abdomen, ingle y las patitas, ¿ok? Y yo no dije tampoco agua congelada ni fría, ¿ok? Agua fresca. Se le ofrece agua sin forzarlo y correr rápido al médico si fuera el momento en que está pues ocurriendo esta situación. Hay gente que cometen errores, que es mojarlo con agua helada. Oiga, si usted no lo hace con su hijo cuando tiene fiebre, no lo haga con la mascota porque esto puede empeorar el shock. Y lo otro, esperar a ver qué pasa. Mire, a rezar tres Padre Nuestro y cinco Ave María. No, atienda a su mascota porque para algo él está allí, esa mascotita usted la trajo y hay que ser responsable. 7:25 en Radio Sol 1090 AM. Oiga, y continuamos con más de las noticias a las 7:25. Oiga, defensa del ex líder del movimiento Victoria Ciudadana evalúa alegar problemas de salud mental. Escuchen bien la noticia. El ex líder del movimiento Victoria Ciudadana, Yediel Andrés Cedeño Gómez, no respondió a la Fiscalía Federal en el tiempo concedido si acogerá un acuerdo para declararse culpable por explotación sexual de menores. Se revela en el expediente judicial. Sin embargo, trascendió que su defensa pudiese reclamar problemas de salud mental como una manera para atenuar los cargos imputados. Los detalles se van a conocer en las notas de última vista del Estado de los procedimientos que se realizan. Se dio a conocer que el expediente que Cedeño Gómez tenía hasta el pasado 15 de mayo para responder a la oferta que se extendió para evitar el proceso judicial y acoger el acuerdo de culpabilidad ofrecido por la Fiscalía Federal. Respuesta, sin embargo, nunca llegó, informó la fiscal Natalia Quiñones Cruz. Así que el expediente da cuenta de que el proceso de descubrimiento de prueba culminó. Y sobre las negociaciones de la declaración de culpabilidad se destacó que aún no se ha recibido respuesta, aunque el gobierno, la Fiscalía Federal, declaró que no se opondría a concederle al acusado tiempo adicional para responder la misma. Así que, mire, este hombre se le negó la fianza y fue procesado el día 12 de febrero por cargos de coacción y seducción a un menor o intento recepción de material pornográfico infantil y

0: investigación de material pornográfico. Así que este hombre fue investigado por gente de la oficina nacional tras denuncias recibidas en su contra. Así que para que usted sepa ya cómo va la cosa, ahora todo el mundo quiere alegar que tienen problemas mentales. Así que el líder o ex líder del movimiento Victoria Ciudadana, Yaniel Andrés Cedeño Gómez, había sido arrestado por posesión de esos cargos que ya habíamos mencionado, y ahora pues dice que una de las técnicas que estarán utilizando es decir o alegar que tiene problemas de salud mental. Así que mire, cuide siempre a sus niños, se lo estamos diciendo, cuiden a sus niños, pendientes a las redes sociales, pendientes donde usted los pone, en esos campamentos de verano o en esos lugares donde se reúnen, así que mucha precaución. Oiga, y ya comenzó, sí, comenzó la venta sin IBU para artículos relacionados para protección contra las tormentas y huracanes, así que busque su ferretería, su tienda. Ya hemos publicado la lista, así que usted pendiente, es el día de compra sin IVO este fin de semana. 7:28, rapidito para nuestras noticias nacionales.
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0: A las 7:29 en Radio Sol 1090 AM, escuche lo siguiente. Marcos Rubio dice que no ve probable una solución diplomática para Cuba. El secretario de Estado de Estados Unidos, Marcos Rubio, expresó su pesimismo respecto a la posibilidad de alcanzar una solución diplomática con Cuba mientras Estados Unidos continúa su campaña de presión. Por su parte, el ministro de Relaciones Exteriores de Cuba, Bruno Rodríguez, acusó a Rubio de intentar incitar una agresión militar que, según dijo, resultaría en un derramamiento de sangre cubana y de sangre estadounidense. 7:29, en otra noticia nacional, escuche lo siguiente. El segundo mandato de Trump se centra cada vez más en una sola cosa, precisamente en él, en Trump. Es una semana vertiginosa. El presidente Donald Trump centró aún más su mandato en beneficiarse a sí mismo mientras se mostraba ajeno a los millones de estadounidenses atrapados en esta crisis económica que tenemos. Así que incluso ya él está jugando y mencionando, y como que imagínense que yo continúe después del 2028. Así que ya se están preparando para esta situación. 7:30, vamos ahora a nuestras noticias internacionales.
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0: A las 7:30 en Radio Sol 1090 AM. Oiga y escuche lo siguiente. Este es el pronóstico de la temporada de huracanes en el Atlántico. Se dice que ya se acerca este primero de junio que comienza la temporada de huracanes del Atlántico, y la Administración Nacional Oceánica y Atmosférica ya finalizó su pronóstico de las tormentas. Ya se han mencionado los nombres, así que para los que no lo han visto, sepa usted que se espera que se formen entre 8 y 14 tormentas. Sí, lo escuchó bien. Así que aproveche estas ventas que están ocurriendo en estos días para usted poder tener sus cositas. Si no vienen, pues mire bien, su casita quedó segura, por favor. Y si vienen, pues mire, usted ya estaba preparado. Porque es que siempre, siempre estamos quejándonos por todo. Oiga, y vamos ahora a saber cómo estarán las condiciones del tiempo para hoy.
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0: 7:32 para hoy. El Servicio Nacional de Meteorología informa que va a prevalecer condiciones parcialmente nubladas en Puerto Rico con aguaceros pasajeros durante la mañana y el desarrollo de lluvias adicionales en horas de la tarde, acompañada de tormentas eléctricas aisladas, especialmente, escuchen bien dónde, en el centro de Puerto Rico y el noroeste de la isla. Eso allá. El pronóstico también anticipa condiciones ventosas persistentes con vientos de hasta 20 millas por hora, mientras que las temperaturas máximas van a alcanzar los 89 grados Fahrenheit. Aunque los índices de calor se mantienen en niveles limitados, se exhorta a residentes de zonas costeras a mantenerse hidratados y tomar precaución ante la exposición prolongada al sol. Oiga, y el panorama costero continúa en riesgo moderado. La única excepción corresponde al tramo costero entre Rincón y Mayagüez, donde el riesgo permanece bajo para los bañistas. Para de todas formas, siempre deben de mantener precaución antes de entrar al agua. Así que usted, mire, siempre, aunque esté bueno para nuestra área, con mucha precaución. Y por aquí vamos, miren, en el informe de los alérgenos, tenemos que esporas de hongos está bajo, la grama está alto, el polen de árboles está en su nivel moderado y que la calidad de aire está buena. La clave en el manejo de su asma y las alergias es el uso de los medicamentos y minimizar la exposición a los desencadenantes mediante el uso de purificadores de aire con filtro EPA mientras duerme o el uso de la mascarilla. 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Saludos, Rubén. Excelente día, buen fin de semana.
2: Ahora. Gracias, Jessica. Excelente, Jessica, muchas gracias. Jessica es el alivio para la ignorancia. Nos mantiene al día con las noticias, la pastilla mañanera que tú necesitas siempre con la compañera Jessica López Martínez. Y como siempre, ¿qué es esto? Y como siempre decimos que, como bien dijo la compañera Jessica, usted se quiere informar de lo que está pasando en y fuera de Puerto Rico. Curiosidades, notas históricas, actividades que hay por allí. Pues mira, busca la página Noticias Alto Perfil en Facebook. Allí lo encontrarás. Es bien importante eso también. ¿Saben por qué es importante? Porque nosotros siempre vamos a tener con usted el... Muchas gracias, compañera. Vamos a tener con usted el compromiso de mantenernos, no importa qué, siempre en contacto con nuestra gente. ¡Claro que sí! Segurísimo. 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Hoy es día del maestro. Yo honestamente hay varios días del maestro. No te voy a decir una mentira. Hoy entiendo que el departamento celebra el día del maestro y queremos saludar en especial a un maestro que se entrega al igual que todos los demás. Claro está, pero obviamente pues saludamos a los que tenemos cerca. En este caso es a Gianfra de Armas está... él es maestro de escuela regular, escuela corriente como regular, como tal, más también maestro de teatro. Su vida completa, lunes a viernes, es dar clase. No está fácil para nada, pero lo logra y lo hace con entrega, con entusiasmo, con esfuerzo, con valor, con paciencia, con capacidad, con todas esas cosas lindas y positivas que la vida le va enseñando. Para Gianfra de Armas, nuestro director creativo en tercera llamada, un genio del arte, un genio del teatro, punto, mi gente. que sin un pesito creamos tantas cosas, señores. Tantas y tantas cosas tan lindas y tan bonitas. Así que enhorabuena para Yanfra de Armas, que se merece todo el respeto del mundo, nuestro aplauso, nuestro cariño, al igual que a todos los demás maestros de la escuela pública, privada, de colegio, retirado, jubilado, activo actualmente. Para todos, gracias. Gracias, porque los maestros nos formaron, los maestros nos levantaron, los maestros nos dieron la mano, mi gente. El maestro forja a todo ciudadano. A todos los ciudadanos. Nos va forjando constantemente. El maestro le da clase a todas las personas que más adelante se queden en la casa o salgan al mundo laboral. A todos los preparó. Les enseñó en los años más importantes de la vida, que es el desarrollo del niño, ¿no? Eso es la época más importante. El maestro está allí. La pregunta que nos tenemos que hacer, los maestros, ¿tienen el respaldo necesario para continuar haciendo esto de forma positiva y buena? Si no, hay que buscar dárselo, porque se lo merecen. Se lo merecen, mi gente. Mientras más ayuda, mejor. Me voy a la pausa corta a esta hora de la mañana. Regresamos enseguida con más.
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2: El maestro. Queremos a los maestros, seguro que sí. Que Dios les bendiga y le den justicia salarial a los de escuela privada y pública, también a todos. Que le aumenten el salario porque hacen una gran gesta, seguro que sí. ¿Quién dijo que no? Adiós, cara. Bueno, señores, oye, hoy... Ustedes saben que hay esta nena, Marisabel tiene hoy un regalito para el público allí en la floristería. Dice, hoy todos somos partes del sueño. La florista que canta presenta, eso fue hace una hora, ¿verdad? Sí. Presenta en el programa y dice que solo por hoy puedes pasar por la floristería para buscar tu flor para el pelo gratis, para que tomes una foto y la subas a tus redes sociales y formes parte de esta locura bonita que estamos viviendo juntos. Y cuando subas tu foto vas a usar el hashtag La Florista que Canta. Ajá. La Florista que Canta. Así que ya lo saben, mi gente. Hoy pueden pasar por la floristería para buscar... ¿Cuál es la floristería esta? Ah, es la que está frente a Ferreira allí. Está regalando una flor amarilla a todas las personas que quieren mostrar su apoyo para ella. Con Mar, es la hija de Ramón Vázquez. Estuvo con nosotros trabajando, por eso lo decimos, estuvo trabajando un tiempo aquí en Radio Sol. Y ella está regalando, ella tiene una floristería allí frente a la funeraria Ferreira. Allí tiene una floristería y cerca de la Casa Alcaldía en San Germán. Y hoy van a estar regalando flores para que te la pongas en el pelo, te saquen la foto. Y eso es como el símbolo de apoyo para ella. La chica que... La florista que canta, Esta jovencita, esta chica estuvo con nosotros un tiempo aquí en Radio Sol 1090. Muy humilde, bien buena gente y canta precioso. Canta bello. Así que ya lo saben, pasen por ahí y lo dicen. Miren, lo escuché en Radio Sol y vine a buscar mi flor gratis para sacarme la foto para apoyarte. Así. Pero es para... Mira, la flor gratis es para apoyarla, ¿sabes? No es para que tú cojas la flor y... No, la flor gratis es para apoyarla. La idea es apoyarla. ¿Está bien? Está bien, seguro que sí. Ahí vamos. Very good. Ahorita lo repito para que sepan ustedes. Bueno, sigo por acá. ¿Qué hay para hoy? Temas de salud. Lo tengo por aquí porque yo lo envié. Oye, pasó algo ahí con el alcalde de Laja que salió una información... en todos los medios. Vamos a hablar ahorita de eso por encimita. Bueno. Esto no es tampoco. ¿Dónde está esto? Aquí está, señora. Aquí está. Muy bien. Ajá, para quienes viven con psoriasis, los cambios de estación pueden convertirse en un factor que influye en el comportamiento de la piel, aunque cada paciente responde de manera distinta. Tanto el calor intenso como el frío pueden tanto aliviar como agravar la psoriasis, provocando irritación, resequedad o brotes. La psoriasis es una enfermedad inflamatoria crónica, sistemática y no transmitible, con manifestaciones en la piel que provocan la aparición de lesiones de diferentes tamaños. Estas lesiones aparecen sobre todo en codos, rodillas y cuero cabelludo, enrojecidas y recubiertas de escamas blancas que pueden desaparecer y volver a aparecer en los mismos sitios del cuerpo o en otros. La Organización Mundial de la Salud considera que esta enfermedad grave e incapacitante en la mayoría de los casos. Los pacientes con psoriasis tienen una mayor probabilidad de padecer obesidad, inflamación intestinal y síndrome metabólico en comparación con la población en general. Durante los meses de calor que se avecinan, muchas personas notan cambios en la piel, el sudor, la fricción provocada por la ropa y la permanencia prolongada bajo altas temperaturas pueden irritar las áreas afectadas y en algunos pacientes la exposición moderada al sol puede ayudar a aliviar síntomas, pero la exposición excesiva provoca quemaduras e inflamación, lo que puede empeorar la situación. En épocas de frío ocurre algo distinto. La humedad ambiental suele disminuir la calefacción, sí, en interiores y que reseca aún más el ambiente. Esto puede provocar pérdida de humedad en la piel y sensación de tirantez, entre otros. ¿Cómo podemos cuidarnos la piel si usted padece esta situación? Frente a estos cambios, mantener una rutina de cuidado constante puede marcar la diferencia. Los especialistas suelen recomendar aplicar humectantes de manera regular, especialmente después del baño, cuando la piel todavía conserva parte de su humedad natural. Puede ayudar a elegir cremas hidratantes espesas y sin fragancia. Además, se recomienda evitar jabones agresivos y preferir duchas tibias en lugar de duchas muy calientes. Beber suficiente agua durante el día también ayuda a mantener la piel hidratada. Es importante aplicar protector solar todos los días, incluso en invierno, y utilizar productos específicos para labios y para manos, porque da en todos lados, mi gente sabe. Y no es que la persona sea puerca, no es nada de eso. Le da a alguna persona porque ya tiene la predeterminación genética, eso así, mi gente. La ropa influye en la piel. En días de calor conviene optar por tela ligera, transpirables, que reduzca el roce y permitan la evaporación del sudor. Asimismo, se recomienda evitar la ropa ajustada y los materiales sintéticos, ya que pueden aumentar la sudoración y la fricción. Lo ideal es utilizar ropa color claro que ayuden a reflejar el calor. Durante el frío, usa capas suaves. Aquí en Puerto Rico realmente el frío así no llega. Lo que estamos es en tiempos de calor. Así que ya lo saben, amigas y amigos. Eso es lo que hay a esta hora de la mañana en temas de salud que son importantes que tanto tú como yo tengamos en consideración. Ahí estamos, claro que sí. Claro que sí, claro que sí. Tony Asensio tiene Yamin el 28, son libres de costo, mi gente, el 28 de mayo, la próxima semana, el jueves. Allí tiene Tony el Portacoeli Yamin, seguro que sí. El Portacoeli Yamin. Bueno, señoras y señores, ¿qué es lo otro que yo iba a hacer? Yo ni sé, pero por ahí vamos. Por ahí vamos, seguro que sí. Bueno, estamos bien. Seguimos. Bien, amigas, amigos de Radio Sol 1090, a esta hora de la mañana voy a hacer la pausa musical. Regreso enseguida con mucho más en vivo a través de Radio Sol 1090.
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0: eso es todo, amigas, amigos de Radio Sol 1090M. A esta hora de la mañana estamos en vivo despertando con Radio Sol, su amigo Rubén Mallorquín. Y hoy tengo una dinámica diferente, ya mismito verán el voy para el estudio, porque nos visita en el estudio en Radio Sol 1090 con una información de primera. De primera, el doctor Lester Mercado, Lester Mercado, así que usted bien pendiente a la programación y a este importante mensaje que vamos a estar escuchando, una actividad buenísima, buenísima. Antes de llegar y de ir con el doctor, rapidito, el menú de nuestro anunciante, el menú de almuerzo en Marengo Party Light. 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Y hoy que es viernes, mi gente, estoy por aquí seguro. ¿Cómo no me van a ver? Claro que sí, entren. Si entran, me ven. Hoy es viernes, tenemos una visita especial. Tenemos al doctor Lester Mercado con nosotros y precisamente lo vamos a presentar para ir para allá, para escuchar la información tan importante que nos tiene que dar en la mañana de hoy, una actividad importantísima. Saludos, doctor. Muy buenos días.
1: Saludos, Rubén, muchas gracias, ¿verdad?, por la oportunidad, ¿verdad?, que le da al pueblo de poder tener, ¿verdad?, a través de su radio y sus ondas, lo que sería en efecto este tipo, ¿verdad?, de anuncios y actividades. Un servidor pues representa lo que es la coalición de servicios de salud del Departamento de Salud de Puerto Rico, específicamente, ¿verdad?, lo que es la coalición de servicios de salud de hospitales, como antes se le conocía. Okay. Así que nosotros pues tenemos una misión dentro de ello, pues es establecer, ¿verdad?, lazos y coordinación y preparación de la respuesta ante emergencias de salud o desastres en nuestra región. Funcionamos como un networking, ¿verdad?, a través de lo que sería nuestra región, donde pues evitamos, ¿verdad?, que nuestras facilidades de salud, hospitales, así como entre otras entidades de salud, pues colapsen ante un desastre, una emergencia, ¿verdad? La meta es no colapsar, seguir con los servicios operacionales y podernos ayudar entre todos.
0: Importante eso, ¿verdad? Porque es la primera ayuda que recibe el público en caso de una emergencia y demás, así que es, así. Es bien importante. Doctor Lester Mercado, en la mañana de hoy llega hasta Radio Sol 1090. Hay una actividad, me dicen que es de suma importancia y de mucho valor, de sí, mucho valor así. Para las personas que son cuidadores y demás, pero de eso nos viene a hablar usted. ¿Qué es lo que hay, qué se va a estar haciendo y qué se va a estar llevando a cabo? Que queremos que nuestro público que nos está escuchando pase la voz y además lleguen hasta el lugar.
1: Sí, pues mira, como parte, ¿verdad?, de nuestras iniciativas, nosotros hacemos estudios de necesidades en nuestra zona y pues hemos visto, ¿verdad?, que tenemos una gran alta demanda de pacientes con el tipo de demencia de Alzheimer, ¿verdad? De hecho, nuestra región sufre, ¿verdad?, una de las regiones que más sufre este tipo de demencia, está un 67% de las personas, y en este caso son mayoría, son féminas, ¿verdad?
0: Y cubre el oeste completo.
1: El oeste, sí, toda nuestra región. Por lo tanto, pues nosotros nos dimos a la tarea de crear una iniciativa que se conoce como Mensana, que significa mente y cuerpo sano, en respuesta a poder trabajar con esta población ante eventos de desastre o, en este caso, alguna emergencia de salud que los comprometa, ¿bien? Y esto va enfocado a lo que son primeros respondedores, cuidadores y también, en este caso, ¿verdad?, facilidades de salud.
0: Primeros respondedores, que serían, en este caso,
1: serían todas estas personas que son profesionales de la salud que manejan esta población cuando ocurren estos desastres.
0: Los cuidadores, que son los que siempre van a...
1: Los cuidadores, que definitivamente, ¿verdad?, están día a día, ¿verdad?, y son parte, ¿verdad?, de ese proceso de enfermedad de la persona.
0: Que yo creo que son los que más impacto pueden recibir.
1: Definitivamente, ¿verdad?, básicamente pues tienen que trabajar con las situaciones personales, más las situaciones, ¿verdad?, que enfrenta, en este caso, los retos de una demencia de este tipo. Adicional a esto, pues es bien importante entender que nosotros pues queremos, ¿verdad?, que esta población sea visibilizada a través de nuestro sistema de salud, y conforme a eso pues tenemos esta iniciativa donde pues vamos a hablar varios temas, y adicional a eso vamos a tener unas mesas de promoción de todas las facilidades que prestan servicios para esta población y también servicios generales de toda nuestra región.
0: O sea, especialistas, personas que trabajan con la salud, cuidadores familiares también.
1: Cuidadores, ¿o no? Familiares, también claro familiares, está, están okay. Invitados cordialmente. Es una actividad que va a ser desarrollada en el pueblo de Hormigueros, en el Centro Comunal Domingo Mingo Borrero. Bien, a partir, ¿verdad?, de este martes 26, de 8 de la mañana a 1 de la tarde, estaremos prestando, ¿verdad?, toda esta gama, ¿verdad?, de entrevistas, conferencias y también, en este caso, ¿verdad?, de promoción de los servicios de salud que hay para esta población, en definitivo, dentro de nuestra región.
0: Si alguien está interesado en ir, pero tal vez no tiene mucho conocimiento tecnológico, ¿cómo puede hacer?
1: Ok, en este caso podemos básicamente, ¿verdad?, dirigirnos hacia lo que sería el primer semáforo, ¿verdad?, de la número 2 en Hormigueros, a mano derecha, rapidito, de forma directa, va entonces a seguir unos 5 minutitos, ¿verdad? Hasta allí va a estar básicamente el centro comunal, otra, ¿verdad?, sería a través de GPS.
0: Perdóname, es la luz del...
1: El Lavadero Sur, barrio Lavadero Sur, es en la que está antes de ese centro comunal.
0: Del centro comercial. Okay, la que está antes.
1: Sí, la que está antes, que hay una escuela al ladito.
0: Ok,
1: pues
0: muy bien.
1: Hacia la derecha, ¿verdad? Rapidito lo va a conseguir. Si lo sigue directo, está a las orillas de lo que sería la carretera, en el barrio Lavadero Sur específicamente. Y si lo coloca en Google Maps, que yo creo que todo el mundo tiene acceso, ¿verdad?, básicamente a esa tecnología, pues puede rápidamente conseguir el pin location.
0: Qué bien, eso es importante. ¿La actividad tiene un costo?
1: No, la actividad es totalmente gratuita, ¿verdad? Es para el disfrute, ¿verdad?, de nuestros conciudadanos y también de todas estas personas que están envueltos dentro del proceso, ¿verdad?, de lo que sería el cuidado de estos pacientes. Sabemos que es una epidemia silente, ¿verdad? Cada vez más tenemos personas que básicamente pueden sobrepasar las expectativas de vida, así que tenemos personas que viven más y, por lo tanto, gracias a los avances de la tecnología y de la medicina, pues tenemos una población que está en crecimiento de adultos mayores. Así que tenemos muchos adultos mayores y es lógico, ¿verdad?, que tengamos este tipo de enfermedades más prevalentes hoy día, ¿verdad?, como es la demencia. Así que esto pues nos da, ¿verdad?, a entender de que tenemos que reunir esfuerzos, trabajar para esta población, ¿verdad?, y sobre todo que no sean vulnerables ante eventos de desastre o algún tipo de emergencia de salud en nuestra área.
0: Repetimos, mi gente, eso es este martes 26 desde las 8 de la mañana, un evento gratuito para cuidadores, primeros respondedores, familiares y...
1: Y también lo que son facilidades de salud.
0: Y facilidades de salud es en el Centro Comunal en Hormigueros, es libre de costo, vaya para allá. ¿El nombre del Centro Comunal me dijo?
1: Centro Comunal Domingo Mingo Borrero.
0: Borrero, así que usted llegue hasta allí, es libre de costo, usted puede entrar a la actividad, se va a beneficiar, empieza a las 8 de la mañana, le van a dar buena charla, buena información, entre otras cosas. Leí también que tienen hasta algunas pruebas de glucosa.
1: Sí, vamos a tener pruebas de triglicéridos, vamos a tener toma de presión, glucosa, también vamos a tener, ¿verdad?, varios hospitales presentes de la zona, como es el Hospital de la Concepción, entre otras facilidades, inclusive hasta centros de diálisis, ¿verdad?, van a estar presentes en esta área para poder así convocar, ¿verdad?, a la población y poder brindarle servicios de primera mano y educación sobre todo a estos cuidadores, ¿verdad?, primeros respondedores y facilidades de salud que quieran trabajar con esta población o que estén comprometidos.
0: Doctor, me dijo que era normal ver esta cantidad de personas con demencia o Alzheimer. La demencia y el Alzheimer no es lo mismo, son dos hay condiciones
1: tipos,
0: aparte.
1: Sí, hay varios tipos de demencia, definitivamente, ¿verdad? Está la demencia vascular, que es muy común también en Puerto Rico, y está la demencia de Alzheimer, ¿verdad? Aunque tienen las mismas características y los mismos síntomas, hay que destacar, ¿verdad?, que en efecto el origen es diferente, ¿verdad? Obviamente, ¿verdad?, esto pues consigue a que se forme, ¿verdad?, una serie de elementos en el cerebro, unas proteínas que afectan el cerebro de la persona y producen esta demencia que se está haciendo cada vez más presente y común en nuestra población.
0: Dice común o es normal, o sea, no es que la gente dice así siempre, la alimentación, el estilo de vida, el estar todo el tiempo encerradito, el no salir, el no interactuar, que afecta, pero no, es normal que ocurra o sí
1: mira,
0: afecta.
1: Hay varios factores, okay. Esto es multifactorial, ¿verdad? Okay. Hay que tomar en cuenta que es multifactorial y que hay también un enlace genético que pueda ser más prevalente a la población, ciertamente, a este tipo de demencia, ¿no? No obstante, sí tenemos que entender que hay también factores sociales que pueden precipitar la aparición de este tipo de enfermedades, ¿verdad? O demencia. Las personas se pueden exponer a diversos tipos de traumatismos, a diversos tipos de situaciones, ¿verdad? Sabemos que después de la pandemia, el encierro, ¿verdad?, el lockdown, pues hizo que muchas personas pues tuvieran ese factor predisponente a que tuvieran esta enfermedad o que se adelantara la enfermedad. De hecho, te quiero hacer la salvaguardad de que el Alzheimer se detecta 14 años antes de tú tener un diagnóstico, 14 ¿verdad?
2: 14 años antes.
1: Comienza 14 años antes con a veces algo tan sencillo como olvidarse de las llaves o dónde colocamos nuestro automóvil en un estacionamiento.
2: Ok, pero a mí, espera, un momentito, vamos con calma, doctor. Suele pasar.
1: Sí, no
2: que se nos olvida.
1: Exacto.
2: A mí se me olvida un montón de cosas, doctor, no me asuste.
1: A mí también.
2: Olvida. Eso es normal, los olvidos, posiblemente por el ritmo de vida, o hay ciertos olvidos que son más influyentes en detectar el Alzheimer.
1: Sí, te comento que sí, nosotros, ¿verdad?, estamos bajo un estilo de vida y el estrés básicamente es un elemento, ¿verdad?, denominador en muchos de nosotros, y eso hace que muchas veces pues tengamos una sobrecarga, ¿verdad?, de mental, y esto pues a veces crea unos blackouts, ¿verdad?, y puede ser que se te olvide algo, ¿no? Pero hay que diferenciar, ¿verdad?, ya cuando, por ejemplo, cuando yo tengo que buscar ayuda, pues mira, cuando yo tengo historial familiar fuerte en la familia de la presencia de la enfermedad, cuando tengo algunos factores predisponentes de salud como diabetes y hipertensión, que a través de estudios y ensayos controlados se han encontrado que está relacionado directamente también a que aumente la probabilidad de tener este tipo de demencia dado a los daños que produce en el cuerpo, ¿verdad?
2: Okay.
1: Así que
2: también las venas y demás, y eso
1: exactamente y puede producir acúmulo de ciertas sustancias tóxicas en el cerebro de una forma más que en otros, y esto pues produce, ¿verdad?, esta predisposición. Así que es multifactorial, ¿verdad? Hay muchos factores que pueden incidir a que ocurra esta demencia. Sí, lo que sabemos es que en Puerto Rico, ¿verdad?, en nuestra región oeste, es una de las más con alta tasa de prevalencia.
2: Qué curioso.
1: Y la mayoría son féminas. Automáticamente un 67% son féminas.
2: ¿De qué edad más o menos?
1: En este caso oscilan entre los 60 hacia adelante. Puede aparecer mucho antes, ¿verdad? Hay casos que han aparecido antes, y de hecho hay hasta Alzheimer infantil, aunque no lo crean, ¿verdad? Hay casos registrados a nivel del mundo, ¿verdad?, donde pues ocurre este tipo, ¿verdad?, de prevalencia también.
2: ¿Hay tratamiento?
1: Hay medicamentos de última generación que sí pueden, ¿verdad?, en este caso mejorar la capacidad de cognición, el comportamiento y sobre todo, ¿verdad?, disminuir esa progresión agresiva que muchas veces presenta la enfermedad en algunos individuos. Bien, todavía, ¿verdad?, estamos ante la espera de algunos procesos de diagnóstico que sean mucho más certeros, que sean mucho más factibles y que podamos, ¿verdad?, tenerlos al alcance de la población, ¿verdad? Se están trabajando en ensayos, ¿verdad?, a nivel del mundo en detectar esta enfermedad a través de análisis de sangre o de algún tipo de elemento de resonancia magnética o CT scan, que se pueden ver cambios prematuros o a tiempo para poder diagnosticar.
2: Y ahora mismo, ¿qué sí está disponible para saber diagnosticarlo? ¿Qué sí está disponible?
1: Sí, tenemos pruebas, ¿verdad?, en este caso cognitivas, tenemos también pruebas de imágenes o en este caso de medicina nuclear, que son muy buenas y que definitivamente pues nos dan una guía de cómo está ese cerebro y cómo el cerebro puede desarrollarse. Bien, también tenemos unas pruebas diagnósticas que se pueden hacer a través de la sangre y que pueden también arrojarnos cierto tipo, ¿verdad?, de información, y con toda esta información pues se puede en este caso unir y establecer un diagnóstico, ¿verdad?, final y certero.
2: Me pregunta Gladys que a qué edad puede comenzar la demencia.
1: Ok, es bien relativo, ¿verdad? Pero por lo general lo que estamos viendo es que a partir de los 65, 70 años es la edad promedio que estamos viendo, ¿verdad?, la aparición mayormente.
2: Hagan pregunta, Wilda nos pregunta, repite el lugar y la hora, por favor.
1: Sí, sería en el Centro Comunal Domingo Mingo Borrero de Hormigueros, de 8 de la mañana a 1 de la tarde el martes 26.
2: Perfecto. Doctor, si una persona sospecha, siente que su familiar o él mismo puede estar padeciendo demencia, ¿hay algún tipo de práctica que yo pueda hacer y realizar para retrasar el proceso? ¿Se puede? ¿Hay algo?
1: Mira, en este caso, ¿verdad?, una vez ya se instaura la enfermedad, es una enfermedad que es crónica y es progresiva, ¿verdad? Lamentablemente no tiene cura, pero sí pues tenemos, ¿verdad?, medicamentos, como te había comentado, ¿verdad?, de última generación, y también grupos de apoyo que son bien importantes, ¿verdad?, como el grupo de apoyo que tiene San Germán, que es el grupo, ¿verdad?, del programa terapéutico, ¿verdad?, para pacientes con Alzheimer. entre otras iniciativas que tiene la Asociación de Alzheimer de Puerto Rico, ¿verdad? Donde le dan, en este caso, la capacidad a que ellos puedan tener, ¿verdad?, diversos tipos de herramientas y poder trabajar, ¿verdad?, esa demencia para que no progrese, para que no colapse el núcleo familiar y que tengan capacidad para poder, por lo menos, ¿verdad?, disfrutar de con mucha dignidad esos últimos años de vida.
0: Son cuidables, los pacientes se pueden trabajar, claro, hay que recibir apoyo. Por eso se hace este tipo de actividad. Sí. Yo personalmente, mi abuelito tuvo demencia senil y es un proceso que nos afecta. Sí, el primer momento fue cuando de la nada un día no me conoció y me llamó por el nombre de otra persona. Y en ese momento es bien chocante para uno como familiar. Mi abuelo, imagínate, que de repente mi abuelo me llame por otro nombre y no me reconozca a mí como nieto y no sepa ni siquiera quién soy yo, es fuerte.
1: Sí, es algo que toca las vibras de los sentimientos de los familiares, definitivamente.
0: Entonces uno ve el proceso degenerativo de ellos, se le olvida comer, en el caso de abuelito se le olvidó masticar. No sé si sea normal, ¿verdad?
1: Es parte de las fases y las etapas, ¿verdad? Porque esto va en etapas, va en cronicidad, ¿verdad? Llega un momento, ¿verdad?, que los músculos pues no se pueden conectar con el cerebro ni con otros órganos y lamentablemente pues esas funciones no se pueden dar y ocurre una falla de muchos órganos o multiorgánicos y esto pues conlleva la muerte del paciente, lamentablemente.
0: En el caso de él tener ya como 85 años, ¿es normal que se dé este tipo de enfermedad o ya de por sí es una hereditario?
1: Ok, pueden haber, ¿verdad?, varios factores. Sí, hemos visto un enlace genético, ¿verdad?, según los estudios y la ciencia nos dice que hay muchos enlaces genéticos, pero también hay factores que pueden predisponer a que esa genética se presente antes de tiempo o se exprese antes de tiempo. Por ejemplo, muchas personas tras la pandemia comenzaron a experimentar un incremento, ¿verdad?, de este tipo de situación o de este tipo de demencia, ¿verdad?, porque se tuvieron que encerrar, no veían a los familiares, no tenían el acceso que siempre tenían. Básicamente esto hace que la persona pues tenga otros factores que vayan en detrimento y pues lamentablemente hagan que aparezca esta enfermedad antes de tiempo.
0: Qué cosa, ¿verdad? Hay que trabajar con ellos y por eso así tenemos mismo especialistas en el tema que además están creando actividades para que usted se eduque. Si usted, mire, si usted tiene, y le pregunto, doctor, si es posible, aquellas personas que tal vez tengan como que sospecha o temor, ¿pueden ir a la actividad?
1: Claro que sí, están totalmente invitados, ¿verdad? Porque aquí vamos a hablar sobre lo que es la enfermedad, ¿verdad? Cómo se expresa la naturaleza de esa enfermedad. Vamos también a hablar de qué podemos hacer en caso de que una persona, por ejemplo, ¿verdad?, se pierda o tengamos que buscarla y rescatarla, ¿verdad? Sí. Sabemos que la deambulación de estos pacientes muchas veces pues pierden la orientación de tiempo, espacio y persona y lamentablemente pues hay que buscarlo, hay que iniciar un proceso de rescate, ¿verdad?, y de darle primeros auxilios. Vamos a también hablar de eso. Sobre todo también vamos a hablar sobre lo que es la alimentación. La alimentación es un factor, ¿verdad?, también importante en el tipo de enfermedad de Alzheimer, así como inclusive, ¿verdad?, vamos a tener también charlas sobre lo que es Super Brain Yoga, ¿verdad?, que es una técnica que hoy día se está utilizando donde combina, ¿verdad?, en este caso yoga y otros tipos de técnicas mediáticas para poder así trabajar con esta población y poderlo tener, ¿verdad?, en su frecuencia mental que es correcta.
0: Excelente, me encanta. Mi gente, aquí lo hablamos siempre, somos energía, somos vibración, además de ser cuerpo, claro está, y ser alma. Así que hay que trabajar toda nuestra área, hay que trabajar todas las partes, los componentes de nosotros como seres humanos y obviamente entender las enfermedades que nos tocan, porque pues cuando toco, ¿qué vamos a hacer? No podemos echarnos a llorar, tenemos que buscar ayuda y la información es la mejor herramienta para poder enfrentar una situación como esta. Doctor,
1: así
0: nuevamente para nuestro público, ¿dónde, el lugar, a qué hora?
1: Sí, la actividad va a ser en el Centro Comunal Domingo Borrero del barrio Lavadero Sur en Hormigueros. Bien, va a iniciar a las 8 de la mañana, culminando a la 1 de la tarde. Vamos a tener mesas promocionales, vamos a tener facilidades de salud prestando, en este caso, algunos servicios y orientación. También vamos a tener speaker del PAT y speaker de nuestra coalición. Vamos a hablar de varias charlas, entre esos, alimentando tu cerebro contra la demencia. emergencia, como en este caso un paciente reponerse de una caída o levantarse de una caída. También vamos a hablar sobre el primeros auxilios, búsqueda y rescate de pacientes con Alzheimer. Wow. Y también sobre lo que sería, ¿verdad?, la epidemia del siglo XXI silente, que es Alzheimer, ¿verdad?, a través de varios profesores también que tenemos invitados.
2: Una actividad completa, usted no se la pierda, vaya para allá, llévese sus cositas, sus medicamentos y aproveche esta oportunidad que no se da siempre, pero qué bueno que tengan la oportunidad ellos de traerla hasta el oeste de Puerto Rico. El Miguero es aquí al lado, todo el mundo puede llegar al Miguero, mi gente. Es en la misma número 2, cerquita en la número 2, así que no va a tener ningún problema en llegar. Vaya para allá, si usted sospecha que tiene problemas, vaya con alguien, no se vaya a perder en el camino, que es importante. Así que usted vaya con alguien que le acompañe, y los cuidadores, es más importante que vayan tanto cuidadores como los familiares y aquellos primeros respondedores, para que sepan que hay ayuda y que hay herramientas para poder trabajar esto. Doctor, muchas gracias.
1: Muchas gracias a ustedes, ¿verdad? Y que tengan excelente día a todos esos radioescuchas.
2: ¿Algún mensaje final? ¿Algún número de teléfono donde la gente se pueda comunicar con ustedes para preguntas, para dudas?
1: Sí, se pueden comunicar en este caso a nuestro número, en este caso sería 787-692-6245, con un servidor.
2: 692-6245.
1: Sí, correcto.
2: Perfecto. Doctor, muchas gracias.
1: Gracias a ustedes.
2: Excelente mañana, mucho éxito el martes. Y yo espero que la gente vaya y se beneficien, porque gracias, esto es para beneficio de todos.
1: Claro que sí.
2: Seguro
1: claro
2: que sí. Muchas gracias.
1: Gracias,
2: doctor.
1: Por las
2: me disculpo que tengo que partir ahora, pero que tenga un excelente día y gracias por confiar con nosotros aquí en Radio.
1: Gracias a ustedes.
2: Que tenga excelente fin de semana.
0: Igual.
2: Excelente. Sigo acá. Gracias, doctor, muchas gracias. Ya lo escucharon, amigas y amigos, me parece excelente este tipo de actividad y de dinámica, porque ayuda a que nosotros conozcamos de esta enfermedad y nosotros conozcamos más de esta situación tan, tan fuerte cuando le llega el momento a uno. A mí me pasó, mi gente.

0: Cosas que tú ni siquiera sabías, que tú ni siquiera sabías. Así que enhorabuena, que la pase muy bien esa actividad, que disfruten muchísimo, vaya para allá, no se la pierda. No se la pierda y no vaya solo. Si tiene un poquito de temor, pues mejor no vaya solito, vaya con alguien que te pueda dar la mano y que te pueda ayudar en caso de alguna necesidad, ¿verdad? Especial. Ajá, me.
1: ¿Quién me escribió aquí? Espérate. Tengo aquí. Ah, perfecto. Muy bien.
0: Perfecto. Estoy aquí, ¿cómo que no? Ah, yo tengo que ir para pagar eso. Lo pago luego, no me cobren. Fernando, buenos días. Hoy no saludé a los que conecté porque no lo estaba viendo. Estaba la cámara hacia el doctor, pero todos los que están presentes, siéntase más que bienvenidos. Claro que sí. Así que ahí vamos, mi gente. Bueno, amigas, amigos de Radio Sol 1090, las 8 con 23 minutitos. Ayer fue el mensaje de la GOBE, el mensaje de presupuesto, situación de la GOBE. Tuvo compromisos, dice que va a seguir su trabajo a pesar de todo el ruido. Habló, vamos a ver qué pasa, qué sucede, vamos a ver cuándo llegan los chavos acá. Eso es lo más que nos interesa, lo más que queremos saber, cuándo se va a ver el dinero en el pueblo, en mejoría, en trabajo, ¿verdad? En buenos servicios y demás. Eso es lo que nosotros queremos, que la gente reciba ese apoyo que hace falta. El puertorriqueño sigue padeciendo de pobreza o estatus difícil. Y pues no se habló de esas cosas, ¿verdad? No se habla claro de qué se va a hacer con eso. Un mensaje que económicamente pues va más dirigido a la Junta y va más dirigido a la clase grande allá de empresa y demás, pero amén, charla que hay, mi gente. Algunos aumentos salariales que me parece que estuvieron súper bien, porque todo lo que sea aumento es importante apoyarlo. ¡Ey! Así, así tal cual usted lo está escuchando. Oye, en otros temas, mi gente, hablando de las cosas que han pasado durante el día, Trump dijo que la estadidad para Puerto Rico sería un desastre. Dice por acá que el presidente Donald Trump volvió a rechazar la incorporación. Oye, le da una manía con nosotros, Padre amado, María Antonia, saludos, gracias. Una manía le dice que volvió a rechazar la incorporación de Puerto Rico como el Estado 51. En una conferencia de prensa desde Casablanca destacó que convertir tanto a la isla como a Washington representa un desastre para el Partido Republicano. Y dijo Donald Trump, tendría dos estados añadidos, eliminarán el filibuster inmediatamente, tendrás a Washington y a Puerto Rico como estado, lo cual sería un desastre, porque son cuatro escaños en el Senado y una enorme cantidad de votos de colegio electoral. ¿Eso qué tiene que ver? No sé, pero bueno, para él es un desastre. Asumo que es porque posiblemente sean estados que sean más de el Partido Demócrata y no Republicano. El presidente aludió a que la presidencia en Puerto Rico como estado aumentaría, la presencia, perdón, de Puerto Rico como estado aumentaría la posibilidad de votos demócratas en las elecciones en el Congreso. Mi gente, mire, Padre Amado, él lo dice claro, él no le importa, ay, no, porque eso por política yo no voy a perder. Es por eso mismo, son más demócratas. Eso es realmente malo, tendría la destrucción de nuestro país. Quieren llegar a 21 jueces en la Corte Suprema. Ese es el número perfecto, dijo el mandatario. En otras palabras, no está diciendo nada que tenga, ¿verdad? Que sustente lo que está diciendo. Las declaraciones de Trump se dieron el mismo día del segundo mensaje de Jennifer González. La mandataria defendió la estadidad como asunto de política pública y la igualdad democrática al sostener que Puerto Rico ha respaldado esa fórmula en cuatro consultas consecutivas, pero ya dijo Mr. T que no, no, no, no. Estadidad para Puerto Rico, no. No, señor. Dice Marisol, no nos quiere Trump y a nosotros, los boricuas. No le hemos hecho nada, solo trabajar en su nación para que tú veas. O sea, el señor no quiere a los boricuas, punto. Ahí no hay más nada que buscar, mi gente. Él no quiere a los boricuas. No los quiere. En temas locales, el secretario del Departamento de Recursos Naturales, Waldemar Quiles, defendió la decisión de otorgar concesión a las personas que tienen estructuras de la reserva de La Parguera en Lajas y aseguró que, contrario a las denuncias ambientales, no se están flexibilizando las reglas, dice él. Como yo no tengo injerencia sobre los permisos, pero yo sí tengo injerencia sobre el usufructo, que es un dominio público, me voy a encargar de trabajar con lo que a mí me toca. Yo no he flexibilizado nada en La Parguera. Eso está allí. Nadie se había atrevido a meterle caña de que pagaran nosotros lo que hicimos. En eso estamos, dice Walter.

0: de Marquile. La decisión ha sido cuestionada ampliamente por diversos sectores y ha generado un debate sobre el estatus legal de las estructuras en la zona marítimo terrestre en la Reserva Natural de La Parguera. Así que ya veremos qué ocurre y qué pasa con eso, ¿verdad? Ya sabremos qué va a pasar con La Parguera. Le van a dar las casas al fin y al cabo. Así que eso así. Oye, y hablando de Lajas, yo no sé, pues esto salió en la prensa ayer. Aparentemente hubo un informe, ¿verdad? Como fue un poquito como fuerte hacia el alcalde de Lajas, Jay. Y pese a, supuestamente, ¿verdad? Supuestamente, pues, encontraron unas cositas que no debían encontrar. Habrá que ver qué tiene que decir el alcalde sobre esto. ¿Qué tiene que decir? Mira, cumple hoy. Muy bien. Así que vamos a ver qué tendrá que decir el alcalde de Lajas, Jay, en cuanto a esta situación. Si es verdad, si no es verdad, si él tiene pruebas de lo contrario, tiene que hablarle a su pueblo. Obviamente, al momento, Jay, pues, Carmen Cruz, buenos días, está bastante tranquilo en el pueblo de Lajas. Uno de los señalamientos establece que se formalizó un contrato de $90,000 de equipo pesado relacionado con trabajo tras el paso de Fiona, y los auditores detectaron otro contrato idéntico en número, vigencia y término con la cantidad de $140,000 según la evidencia recopilada. Mira, eso puede ser también duplicidad de documentos, o nunca sabe, así que habrá que ver. Yo asumo que hay respuesta para todo esto, se le señalan muchas cosas, no voy a entrar en los detalles ahora mismo, es bien extensa la información que salió en la prensa en el día de ayer. Hay algunos, ¿verdad?, cositas que asumo yo que ellos tendrán que aclarar y que decir, así que vamos a darle también el espacio para que el alcalde pueda hablar y pueda decir qué fue lo que pasó, qué fue lo que sucedió y demás. Así que ahí verá, ahí vemos, seguro que sí. Pero fue un informe fuerte, grande, mi gente, sí lo fue, y tengo que decir que ciertamente es, llama la atención porque viene de parte de la Contralora, y que espero, anyway, cosas que pasan, y ahí vuelvo y repito, habrá que ver ahora cuál es la contraparte del alcalde, lo que el alcalde dice, lo que el alcalde levanta, que estoy mega seguro que ahora comienza el proceso de, mira, pero tú me acusas de esto, mira esta prueba y demás. Eso va a ocurrir, eso va a pasar con el alcalde de Lajas. Es bien largo, por eso no leo un montón de información, así que ya veremos qué ocurre con esto más adelante. Señoras y señores, le invitamos a Jay, él no va a venir, pero le invitamos a que si quiere hablar sobre este u otros temas, pues es más que bienvenido aquí en Radio Sol 1090, pero lo hemos invitado muchísimas veces y por alguna razón no, como que no llega. De hecho, Lucy se encontró con él en estos días y se lo dijo, pero pues si no quieren, que hable entonces con la prensa del área metropolitana, pues de igual forma le van a hacer las preguntas y demás, así que allí estamos, seguro que sí. Ajá, ¿qué dice aquí? La inteligencia artificial, no voy a hablar de eso ahora. Y aquí, ¿de qué voy a hablar? De esto tampoco. Y aquí, ¿de qué voy a hablar aquí? No, tampoco voy a hablar de esto. Voy a hablar de esto otro, espérate. Ahora sí. Hoy es el Día del Maestro. Hay muchos maestros. Bueno, de hecho, me escribió por aquí alguien ahora felicitando a Verónica Collado, la hija de Sonia Rivera, que es maestra. Felicidades, Verónica, en el Día del Maestro también. Para Félix Vega, el yerno de Sonia, que también es hoy maestro de la Lola. Félix Vega, maestro de la Lola. Felicidades para ellos y para todos los maestros que están celebrando su día. Mari me pregunta, ¿qué hizo el alcalde de Lajas? Mira, Mari, aparentemente de lo que se le acusa no es una acusación, son unas... encontraron unas deficiencias de documentos, de papeleo, y ahora está el proceso de que, mire, alcalde, encontramos estos problemas de... No es que se le acusa, no hay ninguna acusación. Le encontramos estas deficiencias en sus documentos, ¿Cómo usted responde a esto? Básicamente lo que le están diciendo es, vamos a trabajarlo para arreglar, para que todo esté en orden. Pero sí, se le señalan, tiene mucho señalamiento. De, y más que nada en papeleo. No necesar, mire, mi gente, cuando esto ocurre, no necesariamente significa que, o no significa que la persona haya hecho algo malo. Es simplemente que hay que aclarar ciertas dudas y hay que aclarar ciertos papeleos y gestionarlo y demás. Básicamente de eso se trata. ¿Está bien? Está bien. Bueno, sigo por acá. En el día del maestro, muchos maestros muy buenos, pero hay maestros, mi gente, que son la changa en bicicleta. No son todos, es uno que otro. Me llegó un casito a mi, ¿verdad?, a mi conocimiento sobre esta maestra que en la escuela le habla mal a los estudiantes de otras personas. Mire, Missy, usted que siempre habla de que tiene tanto conocimiento de tantas cosas y todo lo demás. Eso es maltrato institucional, de hecho lo es. Se constituye maltrato institucional cuando un maestro utiliza su posición para degradar o hablar mal de una persona a un estudiante. Eso viola sus derechos a un entorno seguro y saludable. Esto configura maltrato emocional o psicológico dentro del ámbito escolar. Maestra, usted está diciéndole a los estudiantes, mira, fulano de tal es malo, esa gente es problemática, eso es maltrato institucional. Y tú sabes las consecuencias del maltrato institucional, ¿verdad? Coge oreja, mamita, que no siempre Rubén va a ser bien bueno. Digo, que no siempre la gente va a ser bien buena. No siempre la gente va a estar haciendo cosas positivas. Llega el momento en que dice, ah, sí, ven acá, mamá. Vamos a hablar, pero no conmigo, vamos a hablar como tiene que ser ante el departamento. Es maltrato institucional. Tú estás violando la ley. Al hacer eso, estás violando la ley. Abuso de poder ocurre cuando, en este caso, un profesional se ampara en su estructura de institución educativa para vulnerar la integridad mental o emocional del menor hacia otra persona. Maltrato institucional, no lo digo yo, mi gente. Eso está aquí escrito. Daño emocional. Hablar mal de otra persona a un estudiante denigra el clima de respeto y causa menoscabo en la capacidad emocional del estudiante. Por eso se constituye un maltrato institucional. Bota puede ir. Si le a nivel escolar, notifica el incidente por escrito a la persona que le pase eso. Por escrito a la dirección de la escuela o a la oficina regional educativa correspondiente al Departamento de Educación en Puerto Rico. A nivel social, si involucra a menores de edad, es daño grave y puede realizar una confidencia y a la dirección y demás. Hoy que es Día del Maestro, alabamos a los maestros buenos. Aplaudimos a los maestros buenos y agradecemos a los maestros buenos. Yo tengo que agradecer a muchos maestros que pasaron por mi vida. Excelentísimo, mi gente. Los que me acuerdo ahora, no voy a decir una mentira, ¿verdad? No creo que me acuerde de todo. Me acuerdo de Missy Charito en kinder, de Missy Vilanova en primero, de Missy Padilla en segundo, que todavía la veo, va a la obra, Missy Padilla. Está igualita, Missy Padilla. A Missy Cordero en tercero, que creo que, ¿verdad?, la he visto por ahí múltiples, muchas veces en el supermercado. Yo la saludo y la miro, pero no. No le he dicho, es Missy, ¿se acuerda de mí? No le digo así porque son muchos estudiantes, no se va a acordar. Además de que yo físicamente cambié muchísimo. Missy Cordero en tercer grado. En cuarto grado era, si mal no recuerdo, Missy Fernández. Mr. Vázquez era, Mr. Vázquez. Después tuve a Missy López, maestra de inglés. Tuve a Missy Fernández. Esos son los de la escuela elemental más o menos. Ya después en la escuela junior, a Missy Sepúlveda, que siempre fue, la veo por ahí todavía. Es bien buena maestra de ciencia. Excelentísima maestra, me ayudó en muchos procesos en mi vida en la junior. Así que Missy Sepúlveda sienta un saludo de mi parte. Ella también va a nuestras actividades y demás, seguro que sí. ¿A quién más que yo me recuerde? Vaya, es que son muchos y uno se olvida. Yo me olvido, sí, se me olvidan los nombres, un montón. Yo nunca, son de San Germán, Mari, sí. Nunca logré tomar clases de bellas artes en la escuela. ¿verdad? Lamentablemente no se me dio la posibilidad de coger clases de Bellas Artes, mas sin embargo es lo que estoy funcionando hoy, comunicaciones y Bellas Artes, para que usted vea cómo es la vida, mi gente, para que usted vea cómo es la vida. En la escuela nunca tuve la oportunidad de estar lo que estoy haciendo ahora, en teatro. Nunca cogí clases de teatro en la escuela, nunca cogí clases de música. Bueno, cogí un tiempo clases de música con Mr. Millán, después lo sacaron y no sé en qué paró eso. Yo estuve, lamentablemente, en una época donde las Bellas Artes sufrieron muchísimo. Ahora también han sufrido mucho, pero en aquel entonces, literal, fue un tajazo que le dieron a las Bellas Artes. Yo nunca tuve la oportunidad de hacerlo. Y hubiese sido súper cool. De verdad que sí, súper brutal. Bien brutal. Pero nada, todos estos maestros, gracias. Los que se me olvidan, que son un montón, gracias por hacer este ciudadano que usted ve aquí. Dice Lidia, buenos días, saludar al señor Noguera de la escuela Laura Mercado. Bendiciones, muy bien, de parte de Lidia, seguro que sí. Así que a todos los maestros, bueno, gracias. Y sepan los maestros que no están haciendo las cosas como debe, que no se puede caer en el maltrato institucional, porque es un peligro para el estudiante y para ti. Hay gente que es pantalonúa, por no decir la otra cosa, y aún sabiendo que hacen las cosas malas, siguen haciéndolo, mi gente, no le importa, lo siguen haciendo. Pero ¿sabes qué? A todo le llega su vara. Eso es así, mi gente. Eso es así. Así que con Carmela, seguro que sí. Con mucha Carmela. Pero a todos los demás maestros que son buenísimos. A Miriam, nuestra gran Miriam Cruz, que es maestra jubilada, jamás retirada. De Liacupele, buenos días. Jamás retirada, Miriam Cruz, que se ha mantenido, mira, allí firme, dando clase y levantando lo que es un maestro, dando clase de lo que es ser un maestro, a eso me refiero, haciendo obras de teatro de primera, siempre participando y demás. A Grisel Vargas Estrada, felicidades Grisel Vargas Estrada, que también es maestra. ¿Tengo algún otro maestro en el grupo? No tengo a más ninguno. Nancy, buen día. Tengo al maestro de baile, Eliel Cruz, seguro que sí. Que muchas felicidades en su día. Bueno, a todos los maestros que son excelentes y que son buenísimos, siéntanse felicitados, seguro que sí. Y para Yanfra, que ya lo felicité antes de, pero vuelvo a hacerlo, claro que sí. Para Yanfra de Armas, la mente brillante del arte y del teatro, ciertamente que lo es, felicidades, porque eres grande, eres espectacular y todo un profesional. Para ti van nuestras felicitaciones, para Yanfra de Armas. Don Vicente, buenos días, seguro que sí. Bueno, hoy espérate, hoy es viernes de Archivos X o Expedientes X. Ya lo saben, mi gente, Expediente X, eso ya lo sabe usted. Voy a leer por aquí ¿dónde está el Expediente X? Está aquí. Tú ves que esto me esconde la cosa, a mí me prende eso. Porque yo busco algo, aquí está. Ay, Miriam, me escuchaste, qué bueno, ojalá que me hayas escuchado porque hablé bien bonito de ti. Mira, pero hoy, en Expedientes X, hoy, mira, escúchate esto. Un documento del FBI revela un mensaje de alien Randall Cox, de un grupo encubierto de ovnis, dijo a los agentes en el 1955 que el grupo había recibido múltiples mensajes de extraterrestres advirtiendo a la humanidad sobre su lugar en el universo. El memorando dice que los seres dijeron que todos los planetas excepto la Tierra ya habían conquistado el espacio exterior. También dijo a los investigadores que las entidades consideraban a los humanos como una forma más baja de existencia universal. Y otro mensaje dijo que el propósito del contacto con la Tierra era preparar a la gente para futuros aterrizajes desde el espacio ultraterrestre. Eso dice el documento. Si es o no verdad, pues habrá que ver. Pero eso dice el documento de los expedientes X. Mire, mi gente, todos estos días a mí me han salido una de videos del universo en las redes sociales y a mí me encantan. Yo me pongo a verlo y me voy en un viaje y qué sé yo. Ahora mismo se está hablando del gran silencio. ¿Y qué es el gran silencio, mi gente? El gran silencio es que la Tierra ha logrado llegar con satélites, que es donde se pueden escuchar sonidos, se pueden ver luces, movimiento y demás. Ha logrado cubrir gran parte del universo. Germán Collazo, buenos días. Carmen Yolanda, buenos días. lamentablemente en ese vasto universo y la gran cantidad de espacio que se ha cubierto por satélites y demás, nunca se ha escuchado absolutamente nada según ellos. Y le llaman el gran silencio porque dicen, pero ven acá, estadísticamente se supone que haya mínimo varios millones de especies y inteligentes en el universo. ¿Dónde están? Porque no se escuchan y no se han visto. ¿Dónde están? Así que miren, están en ese proceso en saber si hay o no ovni. Usted tiene todo el derecho del mundo. Miren, la gente que me está llamando, que me dé un momentito, yo termino esto y cojo la llamada. ¿Está bien? Dame un momentito, por favor. Usted puede decidir creer o no creer. Al momento, según uno, dicen que no se ha escuchado nada, hay otra gente que dice que sí. Usted crea lo que usted mejor entienda, pero ciertamente el hecho de que uno, de que haya gente que diga, mira, yo vi un ovni, pero se escondió. ¿Por qué te tienes que esconder? Tú eres una mente brillante y futurista, no tienes que esconderte. Tú vienes y llegas. Aquí a Radio Sol, que no venga. Que no venga, no. Que bueno, que vengan con esta de Lucy. A Lucy le gusta recibirlo, a mí no, yo no. Yo de lejito, a mí que no vengan a tocar la puerta y nada por el estilo, por la mañana. Mira, aquí la oficina abre después de las 9. Antes de las 9 yo estoy solo y no quiero encontrarme con ningún ovni, que se quede por allá tranquilito. ¡Ay! No tengo ningún problema. Hablo contigo después, papá, mientras estoy dando el programa, ¿no? Quédate por allá. Pero usted, ¿verdad? Usted decide si usted quiere o no creer eso, ¿verdad? Pues es individual de todo el mundo. Claro que sí, claro que sí. Mira, tengo una llamada por aquí telefónica. Dice, miren, que saluda a Miriam Cruz, Eliel Ruiz. Eliel Ruiz y a Janfra de Armas y a Grisel Vargas Estrada. Miriam, también, que no se nos olvide. Tengo una llamada telefónica por aquí. Buen día, está al aire.
1: Buenos días.
0: Adelante.
1: Buenos días, mire, yo estudié ahí también en la mina, tío, se lo olvidó a Mr. Guzmán, que era de matemática.
0: Oye, sí.
1: Y Mrs. Vargas, que era la de inglés, la gordita, que vive ahí al lado por la organización, al lado de Mr. donde era el Mr. Especial Viejo, por esa organización por ahí vivía en Santa Marta.
0: Es que era mucho y ha pasado un par de añitos, ¿sabes?
1: Mire, yo estudié hasta cuando lo pusieron hasta sexto. Pues yo tengo 63 años ya.
0: Mira para allá.
1: Entonces, a lo mejor usted estaba empezando cuando yo iba saliendo ya.
0: Lo más seguro, yo todavía estoy en los 40.
1: Sí, este joven. Entonces, de la Antonia Martínez, el corso, que le decían el corso, que era el gordo, que era maestro de Mr. Maldonado.
0: Ah, me acuerdo de Maldonado, sí.
1: Y entonces, Mrs. Ruberté, que yo cogí teatro con ella, si te acuerdas de ella.
0: Claro, oye, si es amiga mía, claro que. Y su hermana es vecina mía de toda la vida, la maestra Ruberté. Ruberté, la hermana de Mrs. Ruberté de teatro, era la bibliotecaria de la mina, tío, y yo siempre pasaba mucho tiempo con ella. Porque Mrs. Ruberté, a mí me gustaban mucho los libros, ella era movía mucho los libros y demás, y fue siempre bien agradable estar en la biblioteca cuando abrieron esa biblioteca nueva en la mina, tío, en el segundo piso. Aquello era, olvídate, el Disney para uno chiquitito. Era el Disney para uno pequeño. Así que, pero sí, seguro que sí. Yo no cogí nunca clases de teatro en la escuela. No tuve esa oportunidad. Vuelvo y repito, cuando yo estuve en la escuela, por alguna razón le daban unos tajos a esas disciplinas. Pero sí los conozco de toda la vida, claro que sí. Luego tuve la oportunidad de compartir con ellos en teatro, pero ya como adulto, ¿no? Ya era una colaboración, pero en la escuela nunca.
1: Oiga, y Mr. Vázquez me llegó a dar dos o tres jalones de pelo y jalones de oreja.
0: Él era famoso por eso.
1: ahí había uno que le decía a Mr. Toro que ese me llegó a dar con una sortija una vez, que entonces era aquellos tiempos.
0: Se podía, ya no se puede.
1: Y, Mr. Toro, era bien malo ese maestro.
0: Ay, mira, muchacho, espérate, no diga eso. Gracias por tu llamada, papá.
1: Ok, bien, buen día.
0: Ok, sí, no, pues eran otros tiempos, otra dinámica. Bien diferente, bien distinto. Otra llamada que me pueda llamar rapidito antes de irnos, que me dé la llamada, pero ciertamente es importantísimo, mi gente, bien importante querer a nuestros maestros, respetarlos, porque el maestro es el que forja nuestra sociedad, porque está con nosotros desde que somos chiquititos, inocentes. Por eso hay que cuidarlo, y por eso cuando un maestro se pasa de la raya, nos molesta. nos molesta. Eso no se hace. Un maestro no puede pasarse de la raya. Los maestros están, digo, son humanos y cometerán errores como todos. Tú tener 20 muchachos frente a ti, gritando, pidiendo, llorando, exigiendo, corriendo, jugando, sin atención, no es fácil. Yo los admiro porque no es fácil para nada. No es fácil para nada. Eso, yo no podría, o sea, estar ahí 8 horas atendiendo muchachitos. Mira, y si los salones son de 30, mira, muchacho, no, olvídate de eso. Si hay una llamadita, que me llame ahora, que la voy a coger, que me estaba llamando ahorita, no tengo a alguien al aire, no la puedo contestar, que me llame ahora si quiere. Dice María, yo tampoco voy a las clases, pero iba a ver las obras, bien buenas, sí, seguro que sí, María. Dice Lidia, ay, sí, que lleguen y te saluden y expliquen qué hacen ellos. No, Lidia, no, Lidia habla de los ovnis. No. Bueno, si ven un alien, no, yo me muero, mi gente. Yo, un ovni, aunque toda mi vida yo quería ver un ovni, déjeme decirle. Digo, ovni he visto, alien no. Isabel Vega, buenos días, saludos, está al aire.
2: Buenos días, antes de decirte lo que te voy a decir, muchas bendiciones, muchas felicidades para todos los maestros, que papito Dios me los cuide siempre, y a los niños iguales también, pues está el día de las trabajadoras en los comedores, felicidades para todos. Bueno, en cuestiones de los ovnis, yo los amo y los adoro porque esos son nuestros hermanitos. Yo he tenido unas experiencias lindas, aunque no me lo crean, ¿verdad?
0: Yo las quiero escuchar.
2: Cerca de mí estuvo, aunque no me lo crean, el que me quiera decir loca que me lo diga, pero él no estaba en el instante. Ellos nos visitan, ellos son nuestros hermanos. Mira, ellos se visten de arriba a abajo, solamente se dejan los ojos por fuera, pero se ponen unos ojos que son como dos luces en forma triangular. Porque, ¿sabes por qué vienen así? Porque se contaminan. Porque este mundo está tan contaminado, estos países están tan contaminados, que por eso es que ellos se visten así.
0: Amiga, ¿de dónde tú eres?
2: De Betance.
0: ¿Y tú lo has visto?
2: Exacto. Entonces vi un ovni en forma de cigarro que con la presión de la ligereza que iba, pues iba botando como fuego por la parte de atrás. Pasó por encima de la casa del vecino. Yo iba a salir corriendo y estaba con mi hermana y traíamos la nena de ella por las manos. Yo, ay, por poco arranco la nena de las manos de mi hermana para verlo mejor. Pasó bien bajitito. Y entonces arriba en el cielo también, ya iba bajando de mi casa y vi un ovni. Yo no sé si tú te acuerdas de un juguete que era como un trompo, que hundía una varilla por encima y
0: golpeaba. Sí.
2: Así es la forma de los ovnis. Así es la forma.
0: Ven acá, pero amiga, te pregunto, en Betances se ven mucho, me consta que sí se ven mucho. ¿Has llegado a ver alguno, pero no en nave, sino en persona?
2: Sí. Y si te digo dónde lo vi, no me lo vas a creer.
0: Dímelo, que te lo quiero creer.
2: Ok. Mira, esta casa mía es de dos plantas. Y un día, cuando yo iba para el baño, yo sentí un escándalo en el piso de abajo. Y yo dije, no, mi esposo estaba aquí. Y yo le dije, ay, vente, coge, que abajo se metió alguien. Él lo que hizo fue que cerró la puerta y le puso el seguro a la puerta, porque ya había pasado una experiencia por petición mía. Y estaba así, vestido todo de bien, manos, todo de negro. Y los ojos, ya te expliqué cómo. Él me miró y yo me quedé mirándolo. Pero te soy honesta, parece que se movió de momento para acercarse a mí. Y yo te soy honesta, no, de verdad que salí, me salí de sin, subí rápido. Pero,
0: o sea, el obviamente el momento, independientemente de, debe ser un momento impresionante, te asustaste y te fuiste.
2: Exacto. Entonces, un día también, te voy a explicar esto, un día yo estaba en mi casa y mi esposo siempre estaba hablando, que tú, porque yo los amo, ellos son nuestros hermanos, ellos son los que nos van a ayudar cuando el mundo se vaya a acabar. Porque en esos platillos que ellos tienen es que van a recoger las personas que sean buenas, pero buenas, y van a ser muy pocos, para que continúen en el mundo, empezar a levantarlo de nuevo, que va a ser diferente y muy bello. Un día yo estaba mirando hacia una finca que está enfrente de mi casa, y digo yo estas palabras, ay, ojalá que ahora mismo, y en esa finca, aterrice un ovni. Me dice mi esposo, ay, estoy siempre creyendo en embustes, y en esto y en lo otro. Y yo, te juro, Mallorquín, que yo di un puño encima de la barra donde yo estaba, o sea, encima de la barra, al lado de donde yo estaba, y le hice esta bendición: permita Dios, si me están escuchando los extraterrestres, los ovnis, que son nuestros hermanos, permita Dios y esta noche te hagan pasar un susto. Y ¿sabes qué? Como a la 1 o las 2 de la mañana, los vecinos escucharon un ruido como si fuera un de estos de limpiar el piso, ¿cómo se llama eso? Ay, Dios mío. El ruido que hacen con lo que uno limpia el piso, se me olvidó la palabra. Entonces, la señora de atrás de nosotros lo escuchó. La señora que vivía aquí cerca, que vivía aquí cerquita, el esposo de la hija se puso bien malo, empezó a gritar patadas, se descontroló, y entonces la esposa estaba encinta y la mamá le dijo: salte para allá, que si te da una patada te va a hacer abortar. El muchacho, la reacción del muchacho fue esa. Bueno, al otro día, perdóname, se me olvidó decirte algo. Como esa hora, el nene mío mayor me llamó, me dice: mami, tengo miedo. Yo cogí para allá y me acosté con él en la cama, lo abracé y nos dormimos. Yo te juro, Mallorquín, que yo no sentí, no escuché nada. Pues cogieron a mi esposo, le cruzaron las manos, porque yo le pedí que le hicieran ver que sí que existen. Él dice que le cruzaron las manos, porque él me hizo la historia el otro día. Y yo le dije: yo no te dije que me llamara. Y entonces él me dijo: yo te llamaba, abría la boca, pero no me salía la voz, me dijo, para llamarte. Eso significa que lo que yo le peticioné a ellos, me lo concedieron, para que mi esposo no se pusiera a hablar cosas de lo que no conoce. Ellos existen, ellos son nuestros hermanos, y ellos están aquí en la tierra también. Lo que pasa es que la contaminación en este país, en este mundo, es tan y tan grande que ellos no pueden permitir contaminarse. Y en otra historia, perdón.
0: Sí, mira, amiga, dime, es que me tengo que ir ya, pero dime la historia rapidito, dímela.
2: Rapidito. Mi hermana y mi hermano ayudaron a dos de ellos, que ellos estaban en un sitio que le dicen Samán, no sé si conoces ese sitio.
0: Sí.
2: Y ellos bajaron y entonces se le quedó una maquinita abajo en la tierra. Y ellos se comunicaron con mi hermano, porque yo tengo un hermano que eso es fanático, que eso es terrible de ellos también. Entonces, rapidito, pues cuando mi hermana llegó, que estaba en Boquerón, mi hermano se lo dijo a la hermana, y rápido arrancaron pasamán para que ellos con el cajo entretuvieran las personas que estaban por ahí, para ellos poder bajar a coger esa maquinita que necesitaban.
0: Amiga, yo no te pregunto el nombre, prefiero que te mantengas en el anonimato por ahora. A mí me encantaría tener una conversación contigo más adelante, al igual que la tuve con Gladys Olivera en su momento de Yauco, y me encantaría reunirme con ambas. Lo que pasa es que el tiempo a mí no me da por las muchas cosas que hago, pero a mí me encantaría reunirme tanto con Gladys como con usted. Porque me encantaría dialogar. Yo creo hasta cierto punto que lo que tú estás diciendo puede ser real, y me encantaría tener una conversación contigo más adelante. ¿Qué te parece, amiga?
2: Sí, mi amor, si tú quieres fuera de leer y yo tomo mi número, me llama.
0: No te me vayas entonces, ¿está bien? No te me vayas.
2: Ok.
0: Así que me parece la mar de interesante, mi gente, la mar de interesante. Y lo digo porque yo también tuve una experiencia, no de esa forma como ella, jamás en la vida, pero yo lo he hablado con usted sin número de veces, que yo pues vi una nave, ¿verdad? Subir al cielo, una nave espacial, y la forma en que se comportó y todo. Yo no puedo decir que sean de otro planeta porque no los conozco. Lo que sí sé es que algo hay que no es lo que nosotros conocemos comúnmente. Eso sí lo puedo decir, ¿está bien? Amiga, no te me vayas, que cojo la llamada ahora. Mientras, a ustedes, Gladys, claro que te vamos a invitar. A los que están escuchando nuestra hora, a mí me encantan estos programas, así me fascinan. Y me encantaría hacer un programa especial. Mira, a esta hora de la mañana quiero saludar a Alma de Sabana Grande. Alma, saludos para ti en tu cumpleaños, Cintrón Rodríguez. Ella está cumpliendo años en el día de hoy. Dios la bendiga, le dé mucha salud y muchas cosas buenas y positivas. Alma, felicidades también para Esther Hernández, que está cumpliendo años hoy, de parte de María Antonia Hernández, cumpliendo años en el día de hoy, a comer bizcocho con helado. Dios me las bendiga, salud, bendiciones, muchas cosas buenas. Ustedes, amigas, amigos de Radio Sol 1090, no se me retiren, porque esto continúa. Por ahí viene Papín y Tite, que ya están listos. Ahí Tite está peleando con el radio, pero no importa. Y yo creo en estas cosas, o sea, no es que yo soy cristiano full, no estoy diciendo que cambie mi fe, pero sí, si viene alguna nave para llevarse a la gente buena y que los sinvergüenzas se queden aquí, pues yo me apunto. Feliz de la vida. Para todos los que están cumpliendo años, felicidades, mi gente. Aquí las mañanitas, lo próximo por allí, a levantarse con Tite Santiago.

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0: Papín, buenos días Mallorquín, buenos días a todos los radio oyentes, buenos días a todos los auspiciadores. Otro viernes más, ¿ah, Papín?
1: Eso es así. Bueno, saludos Tite, saludos Mallorquín, a Lucy que viene con el café por allí. 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
2: Bueno, gracias Lucy por ese desayunito. La verdad es que estaba bueno. Tite se nos adelantó y yo fui ahora. Mallorquín no dejó que saliera de que pusieran la caja en la mesa, en el aire, lo pescó en el aire. 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
3: Y el Día de los Padres hay algo allá también.
2: Están cuadrando algo de música ese día. 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
2: Bueno, mis amigos, queremos saludar allá en mis abuelos Jón en Lajas. El teléfono es el 787-899-4646. Saludamos, nos dicen que tienen camas disponibles para personas mayores. Tenemos, saludamos allí a Eva, Noemí, Úrsula, Esther, Eliel, Chilo, Elba, Carmen Olano, Flora, Cecilia, Tita. Saludamos también en Santana de Sabana Grande a Miguel y a Lucía Pacheco, a Santín y a Mary en Cerro Gordo, a Raúl, Maribel y Milton en Minillas Alto. Así que seguimos con los saludos por aquí.
3: Y Martín Orengo también.
2: Ah, mira, Martín Orengo nos envió un mensaje por aquí que está vendiendo para aquellos que tengan karaoke o les guste tenerlo. Mira, saludos, papín, tengo un disco duro con karaoke variado y música variada. Lo está dando por $120. Así que los que tienen karaoke, Bejuco y otros saben de qué estoy hablando. Un disco duro de karaoke.
3: ¿Tiene el teléfono de la
2: música variada? Pueden llamar, sí, a Martín Orengo. Pueden llamarlo al 787-673-8365 o me puede llamar a mí al 787-543-1525.
3: Me pueden llamar a mí también, la persona que tenga el número, mi número de teléfono, me pueden llamar a mí también.
2: Bueno, saludamos allá en las Guaras Abajo a Dero, a Aida, a Héctor, Mary la de Nono, a Chacho, a Stata Santiago. Saludamos en el Burén a Sammy Morales, el cañón grueso de los petateros, a Sammy Morales allá en Santana. Saludamos también a Wendy, a Enrique y a Reinaldo.
3: Dame quién se te queda en Sabana Grande.
2: Allá en Sabana Grande. Saludamos a Felicita, la cuñada de Doña Lucy en Minillas Alto, a Ángelo, a Dolores Santiago, que hace sus compras todos los sábados en los supermercados Napo Vélez, a Goyo, el de Olla Grande, Alcide González, allá en Hormigueros también, en la comunidad David Méndez, a Iris, a Sori, a Gladys, a Dora, a Doña Carmen, a Héctor y a Titi, a Doña Rosa, la mamá de Junito Comas, que hace tiempo que no nos llama para almorzar. Yo no sé si será que le quitaron la estufa o le llevaron el gas. También saludamos a Ramona, la vecina de Ángel Pérez en El Papayo, a Carl Torres en El Papayo, a Casta y Héctor, los papás del Cano Digger, a Mito López allá en Molinas, a Berto Montalvo, Monse y Ulises en el barrio Santana. Saludamos también a Chivirico y a Doña Rosa allá en Santana, en Sabana Grande, a María y a Nani, Angelito y todos los que laboran en Naldito Bosline, a Toto Negrón y Doña Mercedes Ortiz, que nos escuchan todos los viernes, a Don Miguel y a Doña Nelly de Mayagüez, José y la Prieta del Guamá en San Germán, Wilson Vega y Dori Santiago en las parcelas de La Plata, al igual que a Nancy, a Gelo, a Sonia, Ani Negrón en El Pueblo, allá en El Papayo, a Rosa Rosado, Ángel Pérez, a Don Aníbal Rosado y Doña Luz Vidro. Saludamos a Tony y a Virginia en Las Guaras, a Miguel y la señora Cordero en Las Guaras Abajo, al igual que a Darío Cordero. Saludamos a Ana Flores, a Evelyn Silva, Irán Silva, Aníbal, Josi, Chari, Geno, Carmen, Fereque, saluda a Livín, que también nos escucha.
3: No sé, se está olvidando alguien.
2: Magallán.
3: No.
2: ¿Quién? Después dímelo tú, porque no.
3: Genarito.
2: Ah, Genarito, saluda, él siempre nos escucha,
3: tío. Ay, viene, cuando te vea.
2: A Genarito, ellos, claro que sí, los saludamos. 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
2: 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Bueno, por aquí a mí se me quedó alguien. Otite, el papel tú no me lo diste. Y es una señora de la Torre que siempre nos escucha. Y yo no quiero que me llame para regañarme.
3: Mira, a ver.
2: Yo creo que el papel tú me lo dejaste allá adentro.
3: Pues yo lo busco en lo que...
2: No, búscalo por ahí, deja ver si está acá. No, lo tengo aquí. Saludamos a don Julio Soto y a doña Rosa en la urbanización San Isidro. A Win, a Wanda y a Omar. A doña María y Miriam Garayúa en la Torre. Martina y Santos en la máquina. Berto Montalvo, ya yo los saludé, así que ya están todos saludados los que tenemos por aquí anotados. 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
3: Pues yo regalo también.
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3: Dímelo, papín, el Día de los Padres.
2: Bueno, sí.
3: Vamos a estar allá en
2: Nebraska.
3: En Nebraska, con el colega de allá de...
2: Ah, de Mayagüez.
3: Seguro, por la colega ya de Mayagüez.
2: Sí, sí. Y si alguien quiere llevarte un regalito de padres...
3: Yo lo acepto.
2: ¿Lo recibe?
3: Seguro.
2: Con mucha humildad.
3: Es bien importante, ¿verdad?
2: Sí, bueno, pues Genarito ya sabe.
3: Si me llevan un regalito, te lo acepto.
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3: Bueno, papi, un saludo para Chewi y los muchachos que están trabajando allá, así que nos están escuchando. Saludos para Chewi y todos los muchachos que están ahí. No había visto el mensaje, pero siempre, ¿ah?
2: No, y aprovechamos para saludar a Palunga o Malunga, ¿no?
3: Malunga de Hormiguero.
2: Hormiguero, que nos llamó ahora.
3: ¿Verdad? Porque tiene que estar enviarnos el nombre en un texto, porque así lo apuntamos acá.
2: Es mucho más mejor, como dice un amigo.
3: Es mucho más mejor. ¿Sabes, Malunga?
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Bueno, mis amigos, nos despedimos con esa canción de una guaniqueña que es preciosa, Arismendi. Así que gracias, nos escucharemos la semana que viene. Vamos con la que le gusta a la gente de Tite, se llama La Silla.

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2: Las 11 en punto.
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1: Las 12.
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Buenas tardes, amigos y amigas. De Atardecer Borincano, edición de los viernes, amigos y amigas, seguro que sí. Con música de diferentes géneros. Así que nos vamos por un viaje hacia, mayormente hacia los años 50-60. Van a escuchar música bien fabulosa, música muy buena. Sí, señor. Hoy es viernes, si no lo sabían. Por si no lo sabían, hoy es viernes. Y estamos a 22 de mayo de 2026. Amigos y amigas, seguro que sí. Así va el tiempo. Hay que disfrutarlo, el tiempo que vale es el de hoy. Sí, estos mismos momentos son los más valiosos en su vida. Porque el ayer se fue. Sirvió para muchas cosas bonitas. Y el mañana no ha llegado. No ha llegado, ¿no? Así que el día, lo importante es este. Es ahora. Bueno, mis amigos, les habla Pedro Juan Rosa Rivera. Voy a estar con ustedes hasta la 1 de la tarde, sí, esperando que la música que hemos escogido para todos ustedes sea de su agrado. Como siempre, comenzamos agradeciendo a todos los que nos están escuchando en estos momentos. Sí, señor. Vamos a agradecerle a la familia de Francisco, que ellos, los que se quedaron en Tampa, Florida, nos escuchan todos los días, ¿verdad? Vamos a decir casi todos los días. Hay veces que uno no puede escuchar el programa porque tiene algo, ¿verdad? Un poco más importante, de luego. Y pues no nos pueden escuchar. Sí, pues nos escuchan casi todos los viernes. La familia de Francisco, ellos nos están escuchando a través de la nueva página en la web. WSOL Radio1090.com. Sí, señor, le agradecemos mucho. Un abrazo fuerte. Un abrazo fraternal. Esperamos que estén bien y que disfruten de la música que van a escuchar. Mis amigos, los que están con su radio AM, algunos también tienen FM. Y gracias por estar con nosotros. Ustedes comenzaron con Francisco hace un poquito más de medio siglo. Le agradecemos mucho su audiencia. Ustedes son muy importantes para nosotros, porque ustedes vienen desde el principio. Cada uno de ustedes es el fan fanático número uno. También padre todo en primer lugar. Seguro que sí. Que disfruten de la música. Sigan pasando la voz. Ustedes saben que esta música es fabulosa. Esta música habla de nuestra historia, de muchas cosas lindas de Puerto Rico de ayer, del Puerto Rico de hoy y del Puerto Rico del futuro. Seguro que sí. Pues sí. Gracias por escucharnos. Y un abrazo fraternal. Los que están lejos de aquí del área de cobertura, de la antena, de la señal, por allá tan lejos como Culebra, Vieques, Humacao, Maunabo, Patillas, Arroyo, Guayama, el puerto de Jobos, el barrio Coquí, Aguirre y Salina, ¿verdad? Gracias les de por estar en sintonía. Saludos. Mis amigos, sí, pasen la voz para que más personas escuchen. Disfruten de la música, un abrazo fraternal. Los que se fueron un día con su maletita llena de ilusiones, de sueños, de mejor vida, ¿verdad? No duele decirlo, ¿verdad? Pero vamos buscando mejores oportunidades, vamos buscando el sueño, ¿verdad? El sueño que tenemos de tantas cosas. Bueno, pues en su maleta se llevan nuestra cultura, se llevan nuestros recuerdos, se llevan el libro de recetas de esta comida fabulosa que se hace aquí en Puerto Rico. Y se llevan el deseo de volver algún día o de volver todos los años, cuando tenga los chavitos y los pasajes, venir a Puerto Rico en verano o en Navidades. Pues gracias por escucharnos. Gracias por escucharnos. Gracias por los mensajes que nos envían. Gracias por el aliento que nos dan de seguir adelante. Seguro que sí. Y gracias un millón. Los queremos mucho. Un abrazo fraternal. Seguro que sí. Mis amigos,
Vamos a comenzar, vámonos. Estamos en Radio Sol 1090, aquí en San Germán, ciudad fundadora de pueblo, ciudad de las Lomas. Ajá, dense la vuelta por acá, esto es como un viejo San Juan glorificado, así que dense la vuelta por acá, mis amigos, cuando vengan. Bueno, mis amigos, vámonos por aquí con la orquesta Spanish Harlem Orchestra. Vamos a escuchar la salsa titulada Tamborí, así que disfruten, que la disfruten, amigos y amigas.

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4: 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Bueno, mis amigos, seguimos, vámonos por aquí con saludos, y nada menos que para Cuquito y Pura, allá en el pueblo de la Amistad, en Guánica. También Guánica, saludos para Belén y Firín. Saludamos a Bertín y Bruni, también de Guánica. Evan Negrón y Tony Castro en Yauco, Cucuacú en Killing, Texas, también en Killing, Texas. Saludos para Milton Collazo y Lourdes Arroyo. Saludos para la clase del 66 en la Ciudad Bruja de Guayama. También saludos en Guayama para Cady Rivera y Jaime Mora Arroyo. Para Michael e Isabel en la Laguna de Guánica. Para Israel Sanabria también en la Laguna de Guánica. Irene Álvarez Lugo en la 22 en Cabo Rojo. Saludos para Rafa y Angélica en Guánica Pueblo, también en Guánica Pueblo. Saludos para Cristobalina López. También saludos para Yolanda Santiago y Doris Josefa Rivera. Saludos para Avi y Nico y José y Pochi, esto en el barrio La Luna de Guánica. Saludos para Patricia Medina en Mayagüez. Saludamos por aquí a Tony Vega y María Santana, aquí en San Germán. Saludos para Luis Tommy Rivera y Melba Irizarri, esto en Gurabo, específicamente en Vereda. Y en Vereda, saludos para Sonia Díaz y su querida familia. Saludos por aquí para Carmen Iris Negrón Martínez y su nieto Michael Rivera, esto es en Cotuí, aquí en San Germán. Y mis amigos, vamos a escuchar a Los Condes, se titula Alma Vanidosa. Quédense con nosotros, amigos y amigas.

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1: Bueno, sí, mis amigos, son las 12:20 en la tarde. Buen provecho a los que están y a las que están almorzando en estos momentos. Gracias por dejarnos entrar a sus hogares a través de las ondas de Radio Sol 1090 AM San Germán, Mayagüez. Mis amigos, amigas, vámonos por aquí con saludos para Sandra Rivera en Jacksonville. Vamos a escuchar a Marco Antonio Solís en el bolero titulado No Molestar. Quédense con nosotros, amigos y amigas.

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Bueno, mis amigos, mientras tanto, seguimos aquí con los saludos. Vámonos por aquí con saludos para Aida y Esther en La Palguera. También saludamos por aquí a Aurea Berenguer en Guánica, Marcelo Sánchez en Ensenada. Saludos también para Valentín y Lucy en Bélgica o en Texas. Saludos para en Arenas en Guánica, para Terenilda

Eni García, René y Glenda, Frankie, Silvia, Maribel y Madeline Rivera. También saludos por aquí para la familia de Francisco, los que se quedaron en Tampa, Florida, Joel, Iris, Mariestel, Belto, Madeline, Yanni, Diego, Dieguito, Yaniris y Yadielis. Y saludos por aquí también para Nereida Martínez Galetti, esto en Rhode Island, y su hija Claribel. Saludos para Meji Villán en Mayagüez. Y mis amigos, vamos a escuchar por aquí. Vamos a escuchar por aquí a José Luis Rodríguez, interpreta Razones para una Sonrisa. Así que mis amigos, sigan disfrutando de la buena música.

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Bueno, sí, mis amigos, seguimos aquí con ustedes en Atardecer Borincano, edición de los viernes, diferentes géneros musicales. Y mis amigos, vámonos por aquí con los bailadores y las bailadoras. Ajá, sí, como no, a ellos les encanta el merengue, pero bailan de todo. Y lo van a demostrar hoy, seguro que sí. Hoy vamos a bailar, o van ustedes a bailar, un cha-cha-cha. Interpreta José Luis Monero y se titula Me Voy con el Cha-Cha-Cha. Mis amigos y amigas, saludos por aquí para Matilde Ocasio Rodríguez, en memoria. También saludos a la Reina del Sancocho, desde luego. Y saludos para la familia Santana Ocasio, aquí en San Germán. Y saludos para Mariceli, para Marilyn y Noel. También saludos para Jocelyn. Y entre sus atentos empleados, amigos, nada menos que Eric y Quique, seguro que sí, en memoria. Ajá, para aquí, qué bueno, mis amigos. Y saludos por aquí también para... Para María Estel Maldonado en Sabana Grande. Bueno, mis amigos, nos vamos.

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Bueno, mis amigos, sí, vámonos con Wilkins. Son las 12:43 minutos en la tarde. Buen provecho a los que están y a las que están almorzando en estos momentos. Y nos vamos por aquí con saludos para Neri y Santi en memoria de Hormiguero. También saludos por aquí para Nelly y Beba en Villa Milagros. Saludos para Nilsa Meléndez en Boquerón. Para Goyita en la 15 en Cabo Rojo. Mis amigos, y también aquí saludos para Emma Pagán en Villa Milagros. Saludamos por aquí a Valentina y su familia, algunos en Puerto Rico, otros mayormente en Nueva York. Enid y Héctor, Jessica y Luis, Jesús, Raúl Pintos, Jesús Pintos Padre. Saludos para Padilla y Dora, quien es alemán, para Orguita y Joselito en Bayamón, para Rosarito en Sabana Grande. Saludos para Nani, Gaby y Moni Madera aquí en San Germán. Saludos para Magic Q en Killeen, Texas. También saludos para Antonio Torres y María Torres en el Bronx, en Nueva York. Para Elvin y Zoila en la ciudad de Nueva York. Lisbeth en Cabo Rojo y Maurach aquí en San Germán. Y saludos para Milagro Ruiz en Cabo Rojo, amigos y amigas. Y vámonos por aquí con esta selección a cargo de Wilkins, que se titula Cuando Quieras Tú. Quédense con nosotros, amigos y amigas.

Bueno, sí, seguimos con ustedes, amigos y amigas. 12:48 de la tarde es la hora. Y mis amigos, vámonos con saludos por aquí para Julio Montalvo, el hombre de las chuletas de gancho, y su esposa Aurea Moya. Saludos para Fefi Sepúlveda y Dora, que es alemán. Para Santa Vega y familia, saludos por aquí para Ángel Luis Figueroa, el locutor de Molina, de parte de su abuela Rosa Hernández Montalvo. Para Papo Trabazón, María Misiramos y Melvin, en Arena en Guánica. Para Maya y Luz Eneida, Papito, el Biencito, Dixon, Chincito, Cristal, Romy, Luis Sánchez y Jesús en Asume. Para Javier Cherena y Miraida en La Florida. También saludos por aquí en Arenas en Guánica. Para Luis Cherena, Roberto, Huizo Casiano, Doel Yesenia, Junior Lidelma. Saludos para Che, Gui, Emma Guelles, para Luis Berríos en Ensenada. Nieves Martínez Arzola, en memoria, Felicidad González Flores y su querido hijo. Saludos por aquí para Víctor Collazo, el billetero de San Germán, de parte de Milton y Lourdes. Para Tata Ayala y Alejandro Velázquez, del barrio Caín Alto. Saludos por aquí para Sonia Acosta en Cabo Rojo, Luis Ruiz, el trovador sanjermeño, Ramonita Rivera Mercado, Eugenio Morales, así como no. Y saludos por aquí para Maelo Vázquez y Luz Vázquez, para Pedro Avilés, Tita Llorador y sus cuatro hijos e hijas. Saludos para Margie, también para Margarita Tenorio, para David Mercado en San Germán. Saludos para Walter Rosado y familia en La Palguera, para Gladys Oliveras y su querido hijo en el Masivo en Yauco, para la señora Rodríguez en Hormigueros. También saludos por aquí para Ana Belesoto, la abuela de Jan. Saludos para Freddy Pavón y Elizabeth Santana. Saludos para Luis Alfredo Jusino Chivita y su esposa Elsa Jusino, para Juan Velázquez, su esposa Mirna Torres, su hijo Norberto Velázquez, sus hijas Grisel Velázquez y Sheila Marisa Zanabria, para Milagro Martel en Mayagüez, para Rosa Rosado del Papayo, para Nelly Cherena, esto es en Sabana Grande y familia. Y mis amigos, amigas, vámonos por aquí nada menos que con... Sí, señor, vámonos por aquí con... Vámonos con el trío Los Panchos. ¿Se acuerdan de aquella canción tan hermosa de los años 60? 1966. Yo estaba en mi primer año de universidad. Mis amigos, la recuerdo como ahora, seguro que sí. Ey, amigo, interpretan Los Panchos.

Bueno, mis amigos, son las 12:53 de la tarde. Vamos a escuchar a Carlos Vives en una cumbia titulada Maleta de Sueños, amigos y amigas.

Bueno, mis amigos, seguimos. Vámonos con los tres reyes. Sí, los tres reyes interpretan un telegrama. Esta canción le va a traer muchos recuerdos a muchos de ustedes que nos están escuchando. Esta canción es preciosa, seguro que sí.

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1: La una.
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1: Fuertes lluvias continúan en todo Miami. Debido a la inundación del Miami Arena, lamentablemente para los fanáticos de Maluma, su concierto de esta noche fue cancelado.

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Puerto Rico, ¿cómo están todos? ¿Todo bien? Nosotros estamos contentos, estamos felices de poder estar aquí en vivo. ¡Qué bueno! Se llama La Esquina Salsera a través de Radio Sol, el 1090. Mire, mi gente, recuerde la estación, ni sus firmas comerciales, ni mis firmas comerciales acá. ¿Cómo? C.

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2: ¡Wámbale! Oye, ellos son Moncho, Monchito y Moñoño. Eso es el Borotoso, es el barrio. Y este es tu hermanito, tu pana, el de siempre, el Rubio West. ¿Cómo están? Luego de ese fin de... luego de esta semana de trabajo, lo que llega es el fin de semana. Y especialmente, fin de semana largo. ¿Por qué? Porque el lunes se recuerda a los caídos. El Memorial Weekend, el Memorial Day, el lunes. O sea que el martes usted comienza a trabajar. Hay otro que trabajamos el lunes. Vamos a estar aquí, Dios mediante, a las 3 de la tarde. ¿Cómo? La Esquina Salsera, hoy viernes. Disfrútela, pásala bien. De verdad que estamos, lo hacemos con cariño para todos ustedes, para que se enciendan, para que comiencen un fin de semana, dice diantre, hermano, de verdad que con rumba, con sabor y sobre todo moviendo el esqueleto. No se me quede sin bailar. Y esté pendiente que a las 4 de la tarde, una hora, vamos a estar hasta las 5 con la música de Sammy Marrero y también de Rafael de Jesús, con Luis Perico, solita. Mire, mi gente, para que se deleite y lo pase bien con nosotros aquí. ¡Vamos, adiós! ¡Mira, Ricardo! ¡Venga acá! ¡Ahí llegó Ricardo! Señores, y como siempre, pasándole el pañito, la bayeta a la motora. Chapa acá, que anda con Moncho, Monchito y Moñoño. Mi hermano, felicidades en este mes.
3: ¿Qué pasa?
2: Oye, hacía como un mes que no te veía, mano.
3: ¿Verdad?
2: Casi, casi.
3: La semana pasada no te vi, pero te escuché.
2: Pero te escuché. Sí. Seguro que sí. Oye, ¿y usted, mi hermanito, bien?
3: Tranquilo.
2: ¿Tranquilito, quieto?
3: Sí.
2: Celebrando el mes del... de, ¿cómo es? ¿Nacional o internacional de la radio?
3: ¿Sabes así?
2: Wow, son muchos años.
3: 43.
2: 43 años en la radio. Yo voy picoteando los 40 ya.
3: En octubre.
2: ¿Sí? En octubre. Wow.
3: Octubre.
2: Parece que fue ayer.
3: Ay, Virgen, señor.
2: Ah, y no, y todavía se mantiene joven, anda en motor, imagínate.
3: Mira, la gente ya está calculando si tiene 40
2: y pico. 40 y pico en la radio. Ese empezó la radio a los 5 años. No, se hace con mucho cariño, empezó jovencito en la radio. Con tu papá, que tantos años en la televisión también. Y Luis Adán, que es el dueño de Radio Antillas. Antilla 1130, saludo por ahí a los colegas. Ah, no, y a todos los colegas que nos escuchan y a todos los colegas que están allá metiendo mano y haciendo el trabajo, porque estamos celebrando mayo, el mes de la radio.
3: Mira, cuando nosotros éramos bebés,
2: ajá,
3: nosotros jugábamos con cables de micrófono y micrófono.
2: Yo me imagino que sí, ¿verdad?
3: Era nuestro juguete.
2: Si no, porque ese era el trabajo de tu papá.
3: Sí.
2: Y se llevaba el trabajo para la casa muchas veces.
3: Pues imagínate.
2: Y entonces, mira, no toques eso. Y diantre, hermano, yo me imagino que cuántos micrófonos usted habrá botado.
3: Dañado. No te digo.
2: Diantre, pero se lleva en la sangre.
3: Claro.
2: Siga haciendo lo que más le gusta y que papá Dios lo bendiga. Señores, y usted siga apreciando lo que hacemos nosotros acá en la radio desde tempranito de la mañana hasta que anochezca, la 24/7, cada uno de los talentos que se levanta a hacer, a llevar información, llevar deporte, llevar farándula, llevar el chismecito, llevar música y sobre todo para que usted mueva el esqueleto. ¡Ahí está! ¿Viste? 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Mira para allá, Ricardo, se fue para allá a pasarle la bayeta a la motora. ¡Mira, muchachos, suéltala!
3: Eso es para la nena.
2: ¿Ah, esa es la nena?
3: Para la nena.
2: Oh, o sea que este fin de semana se va a dar el vueltón.
3: Que
2: oye, no, hay que hacerlo. Mire, mi gente, y usted disfrútese, gócese. ¿Ah? ¿Verdad que sí?
3: Mira, salgo de aquí, me voy a huir.
2: ¡Epa! Ya hecho, no lo llama a nadie, papá. ¿Qué? El 1-800 olvidado, él marca.
3: Ni me encuentran.
2: ¿Ah? Espérate. El 1-800 ni me encuentran. ¿Viste? Esa es buena. El 1-800 ahorita ni me encuentran. Mire, mi gente. 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

Oye, salsero. Oiga, familia. Estamos disfrutando de la música de Rafi Levitt, Sammy Marrero, ese gran cantante que paz descanse. Ya mismo vamos a estar escuchando la música también de otro de los grandes, Don Rafael de Jesús. Así que es un mano a mano. Así que gócenselo, disfrútelo aquí en La Esquina.

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1: Señores, estamos deleitándonos con la música de ese gran cantante puertorriqueño, nacido en Brooklyn, New York, el 17 de marzo de 1951, que en paz descanse, a los 75 años, acabadito de cumplir, Don Rafael de Jesús, una de las máximas voces de nuestra salsa. Ah, bien arriba, bien melodiosa, muy bonita y número uno en el gusto del salsero, que siempre se ha mantenido ahí, ¿verdad que sí? ¡Hey! Don Rafael de Jesús. 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

descanse. A los 75 años se nos va otra gran voz. El cielo adquiere una gran voz. Así que, mire gente, seguimos acá gozándonos, disfrutándonos a través de Radio Sol. Y a todos estos buenos auspiciadores que se unen a nosotros.

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nada más, familia. Gracias, gracias. Un pequeño reconocimiento a la música de Sammy Marrero, que el martes va a haber una actos conmemorativos en el pueblo de Coamo. El lunes venimos con esa información. Sí, se la va a estar dando Cristiana Sepultura el martes. Y actos allí en el pueblo de Coamo. De eso venimos hablando el próximo martes, Dios mediante. Digo, el próximo lunes, Dios mediante. Gracias, Puerto Rico. Que Dios me los cuide, que Dios me los bendiga. 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Que Dios me los cuide. Hasta el

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0: Hoy es viernes. Qué bendición y alegría estar con todos ustedes viernes tras viernes. Pero miren, hoy es un viernes muy especial. It's my day. Hoy es el Día de los Maestros. Felicidades a todos los maestros en su día. Muchas bendiciones, ¿verdad? En especial saludo a mi comunidad escolar, a la Escuela Mildred Arroyo Cardosa del municipio de Cabo Rojo, Puerto Real, ¿verdad? Y anteriormente, ¿verdad? Quiero, ¿verdad?, felicitar también a los otros maestros, ¿verdad?, con que yo trabajé, que es la Escuela Superior Monserrate de León del poblado Boquerón y de la Cameron Vignals, ¿verdad?, también que queda parte de Boquerón. Así que muchas bendiciones y alegría, bomba. Y qué bueno, ¿verdad?, festejar este día a los maestros. Así, pero el otro lado tenemos nuestro Master Control. ¿También?
1: Amiguita, sí, yo fui maestro, sí, de la Escuela Libre de Música hace un tiempo, pero después me dediqué directamente a la radio.
0: Pero ser maestro nunca muere, bebé.
1: Bueno, siempre se lleva en el corazón.
0: Eso
1: no, no lo hago en las aulas, pero lo hago aquí en la radio, porque trato de llevar el ejemplo a nuestros radio oyentes para que disfruten de una programación sana.
0: Es verdad.
1: Así que gracias a todos ustedes por estar en sintonía de Vívelo, y a nuestros amigos les recordamos que nos pueden sintonizar en cualquier parte del mundo a través de nuestra página de internet wsolradio1090.com, wsolradio1090.com. Bienvenidos todos a Vívelo.
0: Gracias, Angelito, ¿verdad? Pero la que siempre nos informa de lo que va a acontecer, ¿verdad?, el programa de hoy es Clary, que hay por ahí.
2: Saludos, Erika, saludos a todos los radioescuchas que viernes tras viernes nos escuchan. Hoy tenemos un programa bien especial, ¿verdad? Hoy es viernes 22 de mayo, Día del Maestro, lo dijiste por allí. Quiero felicitarlos a todos, en especial a tía Erika.
0: Gracias. ¿Verdad?
2: Son muchos los maestros. Tenemos dos invitadas. Nuestras dos invitadas son maestras también, así que las queremos felicitar sí, de antemano. Así que hoy tenemos, como le dije, un programa bien especial para ustedes. Pero Erika, una pregunta. 22 de mayo, ¿tú sabes qué se celebra hoy? Adicional del Día del Maestro.
0: Pues mira, ¿no?
2: Pac-Man. El día del juego de Pac-Man.
0: ¿Jugaste? Sí. Bueno, en Atari, cuando el poco de Atari, ¿verdad?, que sobrevivió, pero sí, jugué.
2: Un videojuego bien, ¿verdad?, diseñado hace muchísimos años, ¿verdad?, en la década del 80. Fue un éxito. Yo creo que muchos jugamos Pac-Man y disfrutamos de él. Llegó a conseguir el récord Guinness del videojuego más exitoso de todos los tiempos, ¿verdad? También, Erika, hay muchas cosas pasando por ahí. ¿Quién conoce a María Isabel aquí en nuestro pueblo de San Germán? Queremos la florista que canta, ¿verdad?, de la fábrica de sonrisa. Hoy estaba regalando una flor que el que pasara por su tienda. Yo no pude llegar hasta allí, pero mira, quiero desearle a María Isabel que tenga mucho, mucho éxito. Hoy se presentará en Boricuas con Talento, hoy a las 8 de la noche por Tele 11. Así que mucho éxito. Luego la invitaremos sí, para acá para que nos cante, ¿verdad?, y los sanjermeños puedan apreciar sí, su hermosa voz.
0: Aparte, ¿verdad?, quiero también, aparte de que hay que apoyar a la excelente sanjermeña, ¿verdad?, también quiero, ¿verdad?, que den ese votito también de confianza a una de mis estudiantes que se llama Ariana Ramos, que también está participando, ¿verdad?, en Talento Boricua.
2: Boricuas con Talento.
0: Perdóname, repítalo otra vez.
2: Boricuas con Talento.
0: ¿Verdad? Que le den ese botito, ¿verdad? Ariana es una estudiante excelentísima, estudiante de medicina, y si Dios permite, ¿verdad?, está a punto de culminar. Y pues mira, uno de sus sueños desde la escuela superior ha sido cantar. Y pues está participando en este programa, así que por favor, da un votito también para Ariana Ramos, del municipio de Colindancia. Porque pues, papá y mamá, Mayagüez y Cabo Rojo. Pero pues, y me le den ese votito de confianza para que pues el área oeste esté bien representado.
2: Ay, eso es importante. Así que apoyemos al talento local. Mira, Erika, hoy tenemos dos invitadas que nos acompañan. Tenemos a la pastora Milda Rivera, que ahorita van a escuchar, ¿verdad?, un mensaje poderoso que ella tiene para todos. Y tenemos a Verónica Piazza, ¿verdad?, de Ruta Respirarte, que ya mismo, ¿verdad?, la van a conocer. Así que tenemos esas dos invitadas y hay otra joven que también nos acompaña, que ahorita también la presentamos para que ustedes conozcan un poquito de ellas y de lo que ellas vienen a anunciar en esta tarde de hoy. Pero antes, siempre para nosotros es bien importante darle nuestras primicias a Dios. Así que vamos al versículo bíblico de hoy. Y lo encontramos en Romanos 8:37. Y dice: antes, en todas estas cosas, somos más que vencedores por medio de aquel que nos amó. Vencedor. Puede ser vencedor en vez de víctima. Según el origen griego, la palabra nikao o vencedor significa conquistar y obtener una victoria decisiva. Significa que a pesar de las dificultades, sufrimientos, persecuciones, la victoria de los creyentes es absoluta y eterna. No por sus propias fuerzas, sino por el amor incondicional y el sacrificio. Este pasaje no significa la ausencia de problemas. La fe no evita el sufrimiento, pero cambia la forma en que nos enfrentamos. Somos más que vencedores. Significa que nuestra victoria es tan segura que el resultado final, que ya está garantizado. No solo sobrevivimos a las pruebas, sino que salimos fortalecidos espiritualmente. La victoria proviene exclusivamente de Jesús, por medio de aquel que nos amó y triunfó en la cruz. Los vencedores no somos perfectos en absoluto, pero siempre estamos dispuestos a elegir la voluntad de Dios encima de la suya, una y otra vez. Por eso se les llama vencedores. Así que sean bendecidos y sean victoriosos.
3: Amén.
2: Y Erika, ¿tienes anuncios?
3: Sí, tengo anuncios. Miren, nada, primero que nada, ¿verdad?, quiero agradecer todo aquel que se dio cita el sábado 16 de mayo en ese talent show de maestro, ¿verdad? Agradecido a todo aquel que estuvo ahí presente y en especial, pues, nuevamente a mi comunidad de la escuela Mildred Arroyo Cardosa, ¿verdad?, que dijo presente. Y nada, les anuncio que ya próximamente se va el mismo realizarse para el próximo año, así que aquellos maestros que no se animaron a participar, miren, apúntese, póngase las pilas para que entonces el próximo año pueda usted representar a su escuela, igual manera al personal no docente que también puede participar y aquellos también maestros jubilados. Entonces, pues miren, va a haber una feria de adopción en Villa Michel, en Mayagüez, ¿verdad?, el 23 de mayo. El mismo será durante todo el día y el número de teléfono para más comunicación 787-834-4510. Entonces, miren, usted, ¿verdad?, está buscando qué hacer en verano. Pues mira, yo le tengo algo por ahí, gratuito y una variedad de cositas. Pues miren, mi comunidad, de la escuela Mildred Arroyo Cardosa del municipio de Cabo Rojo, Puerto Real, mira, tiene un campamento. El mismo tiene un horario de 8 a 3 de la tarde. La matrícula va a estar vigente desde el día 3 de junio hasta el 7 de junio. Va a haber actividades al aire libre, teatro, tecnología, refuerzo académico. Vamos a trabajar, ¿verdad?, lo que eso son las tareas socioemocionales, entre otros. Así que mire, dase la vueltita. Si no sabe qué hacer, mire, hay una alternativa de 8 a 3 y para más comunicación se puede comunicar al 787-851-6345. Repito, 787-851-6345. Así que date la llamadita y mire, de 8 a 3, campamento, ¿ok? Y refuerzo académico.
2: Eso está excelente.
3: Sí, entonces también la comunidad Puerto Real va a tener un Summer Fest. El mismo va a tener una variedad de música. El mismo se va a realizar el 18 y 19 de julio en la Plaza del Pescador, Puerto Real. Así que mire, más actividades, ¿verdad?, para verano. Y nada, esto es un saludo y un abrazo muy fuerte porque Titi está muy feliz. Titi, el martes pasado, pues fue parte, ¿verdad?, de esta propuesta de amor que hizo mi sobrino Josué Nazario. a su novia Daneshka. Así que muy feliz, le quiero felicitarlo por esa decisión y esa bendición que él tuvo, y que todo en familia fuimos cómplices de formar esa parte de que, mire, le pidió la mano y la nena le dijo que sí. ¡Ay, es una emoción! ¡Ay, en la playa! Bajando el sol. Así que, excelente. Ya esas cositas ya no se ven, pero cuando uno, ¿verdad?, es parte de eso, hay que reforzarlo y que, mire, que el amor siga creciendo y que sea bendecido. Así que, yo soy Daneshka, muchas bendiciones, así que nos vemos por ahí. Bueno, estos son mis anuncios.
2: Excelente, muchas felicidades. Erika, para todas las personas que nos escuchan, la Administración de Servicios contra la Salud Mental, AMSCA, le invitan este próximo miércoles 27 de mayo a la actividad Creando Conciencia sobre la Salud Mental. Esta actividad va a ser en el Estadio Isidoro Cholo García en Mayagüez, de 9 a 1 de la tarde. Este evento tiene el objetivo de promover la salud mental y la prevención del uso de sustancias mediante la integración de servicios interagenciales, facilitando el acceso a recursos y fortaleciendo los apoyos comunitarios. Esta actividad es abierta a todo el público, la actividad es gratuita, así que toda persona que desee ir puede ir y va entonces a conocer todos los servicios que da la agencia y otros servicios adicionales de agencias de gobierno. Así que están todos cordialmente invitados. Toda esta información y los anuncios los vamos a estar poniendo en nuestra página de Facebook de Vívelo, por donde estamos transmitiendo. Así que los invito a que busquen nuestra página de Vívelo con acento en la I. Y así usted va a poder, mira, ver las actividades que nosotros hablamos aquí. Y luego, si usted no pudo ver el programa completo, puede ver el programa, ¿verdad? Así que se queda en nuestra página. Así que los invito a que busquen nuestra página. También, Erika, tenemos otra actividad y será el Taller Salud de aquí de San Germán. Nos invita al Taller de Abogacía Comunitaria y Seguridad Alimentaria. Esto será el próximo sábado 6 de junio de 9 a 12 en las facilidades aquí mismo en San Germán, el del Taller Salud. Para información puede llamar al 787-264-0421. ¿Verdad? Si usted desea participar y obtener más información de esa actividad. Erika, yo creo que estas son mis anuncios. Yo creo que vamos a ir a un corte comercial y luego, cuando regresemos, vamos con nuestra sección de Junte de Rubíes. Y mira, van a conocer a nuestras invitadas que nos acompañan, que hoy tenemos varias personas aquí en nuestro estudio. Regresamos.
4: Hoy queremos hablar sobre un tema que preocupa cada vez más a familias, escuelas y profesionales de la salud: el uso del vape o cigarrillo electrónico entre adolescentes y jóvenes. Muchos piensan que vapear no hace daño o que es menos peligroso que fumar cigarrillos tradicionales. Sin embargo, la realidad es otra. Organizaciones de la salud advierten que el vape no es seguro para niños, adolescentes ni jóvenes. El vape es un dispositivo electrónico que calienta un líquido para producir un aerosol que luego se inhala. Aunque muchas personas creen que solo contiene agua con sabor, la mayoría de estos productos contienen nicotina, una sustancia altamente adictiva. Además, pueden contener químicos dañinos, metales pesados y sustancias relacionadas con enfermedades pulmonares y daños al cuerpo. En los jóvenes de 12 a 18 años, el riesgo es aún mayor porque el cerebro continúa desarrollándose hasta aproximadamente los 25 años. La nicotina puede afectar áreas importantes relacionadas con la atención, el aprendizaje, el control de impulsos, la memoria y el estado de ánimo. También puede aumentar el riesgo de ansiedad, irritabilidad y dependencia a otras sustancias en el futuro. Muchos adolescentes comienzan a vapear por curiosidad, presión de grupo o porque los sabores y colores llamativos hacen que parezca algo inofensivo. Las redes sociales también han influido en normalizar esta práctica, pero lo que empieza como probar una vez puede convertirse rápidamente en una adicción. 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Escuchar, orientar y mantener la comunicación abierta puede marcar una gran diferencia. Los jóvenes necesitan información clara y real, no miedo, sino conciencia. Y a ti, joven que nos escuchas, cuidar tu salud hoy es cuidar tu futuro. No necesitas vapear para encajar, para verte cool o para manejar el estrés. Tu cuerpo y tu mente valen demasiado. La verdadera fortaleza está en tomar decisiones inteligentes, aunque otros hagan lo contrario. Si ya comenzaste a vapear, recuerda que nunca es tarde para buscar ayuda y dejarlo. 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
6: Clarisa Torres, Junta de Rubíes, consejera cristiana, envívelo para Dios. Para Dios. Eres más preciosa, que los rubíes, Proverbios 31:10.
2: Buenas tardes nuevamente, esta es Clarisa Torres que le habla aquí en la sección de Junte de Rubíes. Y mira, hoy tenemos el estudio lleno. Usted tiene que buscar nuestra página de Vívelo para que usted vea lo que está pasando aquí en nuestro estudio. Hoy tenemos varias invitadas que nos acompañan. Tenemos a Verónica Piazza y tenemos a María Muñoz. Bienvenidas a nuestra sección de Junte de Rubíes.
8: Gracias, es un placer estar por acá.
9: Estamos bien agradecidas, ¿verdad?, de la oportunidad de poder compartir este momento y este espacio tan importante, ¿verdad?, para poder llevar el mensaje que queremos en el día de hoy.
2: Sí, ustedes están haciendo una actividad que se llama Ruta Respirarte. Háblenos un poquito sobre esa actividad. ¿Quién empieza?
9: Bueno, María,
8: pues mira,
9: vamos a explicarle lo que es Respirarte y de dónde surge el nombre de Respirarte.
8: Ruta Respirarte nace de querer ayudar a nuestra amiguita y compañera de las artes, Andrea Estefanía, quien ahora mismo está enfrentando un proceso bien complicadito de salud, y queríamos mostrar un apoyo, la comunidad hacia ella, y el grupo de amigos, junto a unos colaboradores, decidimos crear este concepto de Respirarte, Ruta Respirarte, quien básicamente se enfoca en crear un poquito de conciencia, crear un evento que atraiga pues bastantes comunidades y para unirnos en un solo propósito, como lo es ayudar a Andrea. Una carrera de 6 kilómetros por las calles de San Germán, las calles más históricas de San Germán, la ciudad de Las Lomas.
9: Es una iniciativa llena de propósitos, esperanzas, solidaridad, bien importante eso. Sí, la ruta, comenzamos en el Arquelio Torres, de ahí vamos a tomar la ruta por toda la calle Luna, hasta pasamos la alcaldía, ¿verdad? Pasamos para donde estaba la Concepción Vieja, se baja hasta la Inter, hasta la Universidad Interamericana, ahí en La Luz, se va a doblar por la avenida Ramos Comas, bajamos por la farmacia Maggi y retomamos nuevamente donde iniciamos la carrera, en el Arquelio Torres.
2: O sea, es una carrera, es un 6K.
9: Es un 6K. Algo
2: ¿Y por qué un 6K?
9: Bueno, me da te puedo hacer la historia, porque el 6K... Nosotros, el grupo cuando estaba se estaba organizando, se trataba de hacer la ruta porque el propósito era, ¿verdad?, correr la ruta histórica de San Germán, las calles históricas de San Germán. Y por más que se buscaba la ruta, no llegábamos al 5K como queríamos. Y continuamos hasta que cuando se llega, la chica que está a cargo dice, se llega al 6. Pues entonces cuando todos estamos unidos decimos, pues vamos a hacer el 6K, algo diferente. Y ahí es donde nos unimos con un 6K, así que pues invitamos al pueblo, a todos los puertorriqueños a que se unan, ¿verdad?, a esta causa benéfica por Andrea, porque Andrea es una joven artística sanjermeña que yo en carácter personal la quiero muchísimo, soy fan de ella. Ellos la conocen, ¿verdad?, un poco más porque son del grupo artístico de Tercera Llamada, que comparten con ella.
8: Sí, es una joven súper, súper, súper talentosa, llena de arte, y precisamente el concepto de esta ruta es involucrar el arte, como ella lo tiene tan presente en su vida. El arte es algo que le apasiona a Andrea, que la caracteriza muchísimo. Así que dentro de lo que es nuestra ruta y la carrera, que queremos hacer dinámicas bastante distintas a lo que estamos acostumbrados a ver. Por eso pues que quiero hablar un poquito de lo que va a ser más o menos el concepto. Vamos a tener bastante expresiones de arte mediante la ruta, así que los corredores también van a estar deleitándose un poquito con esa... con esa dinámica. Quizás un pequeño adelantito para que sea como que sorpresa, el resto de detalles, pues vamos a tener estatuas vivientes, sí. Vamos a tener una obra
9: de arte por la
8: artista Milly Marriott. Así que es un placer que entonces el público y la comunidad se dé presencia y entonces nos apoyen en esto algo tan importante para nosotros.
2: O sea, es una carrera diferente.
9: Diferente.
2: Quiere decir que está abierta a caminantes.
9: Claro, sí, por eso claro se llama Camina o Córrela.
8: Es importante también recalcar que tenemos varias categorías. Gracias, Verónica.
9: Tenemos la categoría femenino, tenemos la categoría masculino, silla de rueda, bien importante, y hay una de las categorías que... bien bonita, que añadieron, que es artista solidario. Así que invitamos a todos los artistas de Puerto Rico que se den cita en esta carrera, que vengan a apoyar a Andrea, ¿verdad? Porque es una causa benéfica y Andrea necesita que el pueblo se una por ella.
2: ¿Ya están abiertas las inscripciones?
8: Sí, pueden...
2: ¿Dónde nos podemos
9: a la página en Facebook, Respirarte, que ya está corriendo la página. Ahí está... ahí tienen el enlace para que entren y puedan inscribirse, ya se pueden ir inscribiendo. También hay un QR, ¿verdad?
8: Sí.
9: Donde todo el que desea hacer un donativo, estamos, ¿verdad?, abiertos para eso, porque pues necesitamos unir, ¿verdad?, todos los que quieran apoyarnos en esta causa.
8: Sí, para aquellas personas que quizás no tengan pues la posibilidad o no se sientan cómodos participando pues en la carrera, y quiera también aportar a esta causa, pues también tenemos el QR code en la página, que también pueden entonces ayudarnos en eso.
2: Bueno, no recuerdo que lo hayan dicho. 28 de junio, busquen sus agendas. Busquen sus agendas. 28 de junio a las 7 a.m. Interesante, ¿verdad? Se está cambiando la hora, casi todas las carreras, hay muchas que son en la tarde. Esta va a ser a las 7 de la mañana.
8: Tempranito.
2: Saliendo del Coliseo Arquelio Torres Ramírez, aquí en San Germán. La inscripción, ¿verdad? Son $20.
9: $20
2: es un donativo.

0: una carrera diferente, un estilo diferente. Una pregunta que siempre hacen los corredores, ¿verdad? Cuando van a participar de un evento, ¿hay medallas?
1: Claro, sí, que sí.
2: Tenemos medallas, tenemos 300 medallas donadas. Para los primeros 300 personas, ¿verdad? Que lleguen.
0: Okay, eso es importante. Eso es importante tenerlo claro, ¿verdad? Que van a, para las primeras 300 personas
2: para
0: que
2: las
0: lleguen.
2: Primeras 300,
0: ¿verdad?
2: Personas.
0: Si sí. En el futuro, ¿verdad? Le llegan más, pues. Pues buscamos.
2: Esperemos, ¿verdad? Seguimos con los auspiciadores, ¿verdad? Todo el que desee colaborar, comprar anuncios, estamos, ¿verdad? Para recibirlos.
1: Queremos agradecer a esos mismos auspiciadores porque están dando ese granito que es de mucha ayuda. Así que muchas gracias. Y también los invitamos a aquellos otros que quisieran ayudar. Aún estamos abiertos a recibir ese tipo de ayuditas, así que comunícate. Puedes comunicarte en las redes sociales como Facebook Ruta Respirarte e Instagram. También nos conoces como Ruta Respirarte.
0: Excelente. Así que voluntario, hay personas que mira, dicen no puedo correr, no puedo caminar, pero me gustaría apoyar esta causa y quiero ser parte, ¿verdad? Quiero ser voluntario porque hacen falta voluntarios.
2: Necesitamos voluntarios.
0: Si alguien quiere participar de los oasis, claro, ¿verdad? O quiere donar el agua para los oasis.
1: Sí, bienvenido sea.
2: Puede escribir a la página o me pueden escribir a mí personalmente, a mi Facebook o a mi teléfono. Que lo puedo dar, 787-398-4796.
0: Más lento.
2: Un poquito más lento.
0: Estamos
2: 787-398-4796. Todo voluntario, ¿verdad? Que desee cooperar con nosotros, puede hacer el acercamiento y pues le brindamos la información.
0: Ah, eso está excelente. Erika, pregunta. Erika, vamos a
3: pues
0: tener que
3: mira,
0: correr.
3: Hay que ir a correr.
2: O claro, caminar. O caminarla.
3: Qué bueno, qué bueno. Ay, es bueno, ¿verdad? Que sean esas actividades así y lo principal fue apoyando
2: a una causa benéfica.
0: Una buena causa.
3: Niña, para una buena causa. Así que. Y mira, y siempre me da curiosidad cuando a los nenes la tercera llamada, cuando se quedan así tan estáticos.
2: Son un grupo bien talentoso.
3: Sí, muy talentoso.
0: A mí me gustan las carreras, ¿verdad? Y me gusta que en San Germán se sigan haciendo carreras. Casi todos los meses tenemos un evento y eso es excelente, ¿verdad? Porque ayuda a trabajar, porque es una actividad que pueden participar todos, niños y adultos, sí, y fomenta una sana convivencia en el pueblo. Así que a mí me gusta que hagan este tipo de actividades y más que va a ser una actividad diferente. Uh-huh. Chicas, les deseo mucho éxito. Erika y yo estaremos por ahí dando la vueltita.
2: Muchísimas gracias por el
0: así
2: apoyo.
0: Así que esperemos que sea todo un éxito en lo que podamos colaborar, ¿verdad? Ayudando a seguir anunciando la actividad, estaremos allí a la orden.
1: Y mire que las inscripciones solamente están a $20. Así que estamos súper mega cómodos.
2: Sí. Invitamos a toda la comunidad que se una.
0: Eso está excelente. Erika, ¿alguna otra pregunta para la chica? Que es que el tiempo corre.
3: Bueno, ¿define algún tipo de edad en especial?
2: No.
3: ¿Cualquier edad?
2: Está abierto para todas las edades.
3: Ah, pues miren, no hay excusa. Que se puede apuntar a correr y apoyar una buena
2: Exactamente,
3: causa.
2: Exactamente, apoyan una buena causa benéfica y de una vez pues pasan un momento bonito y diferente.
0: Sí, porque ya vimos que va a ser algo diferente.
2: Sí.
0: ¿Verdad?
2: Es una ruta de arte, cultura, historia.
0: Excelente, me gusta, hay que ir para allá. Chicas, otra vez, nuevamente, digan la página donde las personas pueden encontrar la información para que entonces las personas, miren, los busquen en Facebook.
2: Perfecto.
0: Los busquen en Facebook,
2: Instagram, Respirarte.
0: Así, Respirarte.
2: Respirarte,
0: solito.
2: Sí.
1: Okay. Ruta Respirarte.
0: Perfecto. Pues chicas, les deseo mucho éxito.
2: Gracias por darnos la oportunidad.
0: De Vívero. Y mira, no se vayan, que por ahí tenemos a la pastora Mirna Rivera, que viene con nosotros a darnos una información bien valiosa también para todos ustedes. Vamos a un corte comercial y regresamos con la pastora Mirna Rivera. Mira.
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0: regresamos y regresamos, ¿verdad?, con nuestra segunda invitada, que es la pastora
1: Mirna Rivera.
0: Mirna Rivera. Mirna, mira, se me fue el nombre.
1: Ay, mira, hace tiempo que ya no nos acompañaba. Bienvenida.
2: Gracias, gracias por la invitación. Por aquí estamos acompañándole en esta tarde.
1: Ya la extrañábamos por aquí. Ya la extrañábamos. Pero eso no se puede.
2: No
1: se puede. Mucho tiempo sin venir para acá. Sí. Estamos bien contentas que ya nos acompañe. Siempre ella nos llena de mucha alegría su participación. ¿Y cómo está, pastora? Yo sé que está haciendo muchas cosas.
2: Muchísimas cosas. Estoy muy bien, gracias a Dios. Por ahí traje una invitación para el día 28 de mayo. Tenemos una feria de salud en los predios de la iglesia presbiteriana, en el estacionamiento. Pero quien nos la participación es de MEDEX, lo que es Migrantes, programa Migrantes. Miren, una feria de salud, le estamos invitando a toda la comunidad, porque va a haber evaluación médica, prueba de colesterol, glucosa, triglicéridos, presión arterial. Se va a pesar también las personas, se le va a dar una información sobre lo que es la mamografía y sobre todo sobre los servicios de salud conductual, que tanto falta hacen, ¿verdad? Porque la salud mental, estamos diciendo que es importantísima y que tanta falta hace que estemos orientados, porque muchas veces las personas pudieran tener unos signos y síntomas, no saben canalizarlos, qué puedo hacer, dónde puedo ir. Así que es importante que nos apoyen en esta iniciativa y que recuerden que todo es gratuito. Lo único que no va a ser gratuito es el almuerzo. Así que estamos pensando hacer un paquete de arroz con gandules, ensalada verde, pasteles.
0: ¡Ave María!
2: Dos limber de mantecado y un bacalaíto por $10. ¿Qué le parece?
1: Vamos para allá.
2: Está fabuloso. Eso está fabuloso.
1: Vamos para allá.
2: Así que esperamos que estén por allá, que nos acompañen. Y lo importante es que se hagan las pruebas y que estén bien.
1: Sí, eso es bien importante. Es importante cuidar la salud física, ¿verdad? Y esto va a ser una actividad que, mira, se va a trabajar con la salud física y con la salud mental. Así que eso es bien importante. Así que felicitamos a la Iglesia Presbiteriana, ¿verdad?, por esta actividad, que va a estar excelente. Así que vamos a estar poniendo esta información en nuestra página de Vívelo para que todos ustedes, ¿verdad?, sepan. Y mira, si tienen alguna duda de cómo llegar, pues entonces nos preguntan,
2: sí,
1: y los comunicamos con Mirna Rivera, que ella, sí, les da la información. Así, sí, que ustedes siempre están haciendo muchas actividades.
2: Muchas actividades.
1: A mí me encanta eso.
2: En esta semana estuvimos colaborando con la Iglesia Fuente de Luz en la repartición de cajas de alimentos. Eso fue una actividad tan grande, 600 cajas de alimentos,
1: qué
2: 600
1: bueno,
2: familias impactadas, así que todo en beneficio de nuestra comunidad.
1: Qué bueno, porque ahora mismo con los altos costos que hay, que todo está sube, ¿verdad? Una comprita es tremenda bendición, sí, para la persona que la recibe. Así que, mira, ¿y hay campamento este año?
2: ¡Hay campamento!
0: El año pasado...
2: Hay campamento de adultos mayores.
1: ¡Ah,
2: seguro,
1: excelente!
2: Sí.
1: Cuéntanos.
2: Va a ser del 8 al 12 de junio, pero el 13 en realidad es que terminamos con un chinchorreo, que nos vamos a montar en una guagua y vamos a llegar a Lares al Festival del Guineo. Así que del poblado Rosario va a salir la transportación. Durante el campamento, pues vamos a ir haciendo la matrícula y demás. Mire, el campamento es totalmente gratis y tenemos muchas actividades hermosas. Zumba, tenemos manualidades, tenemos bingo, tenemos muchísimas actividades para nuestros adultos mayores. Lo importante es que usted llegue. Si usted no puede llegar, me da una llamadita y hasta lo podemos buscar en casita, porque queremos que ese tiempito de 1 a 5 estén acompañados y estén haciendo actividades en beneficio, ¿verdad?, de su salud.
1: Mira, ¿y de qué edades es ese campamento?
2: Ese campamento comienza de 50 años hasta 100, 110,
0: pues
2: lo que sea.
0: Apuntamos.
2: El año pasado quiero decirle que hubo abuelas que llevaron sus nietos y estábamos encantadísimos, qué bueno que los llevaran, porque ellos también nos sirven de voluntarios. Ay, así que no hay edad, los que lleguen los vamos a recibir Dios mediante. Nos vamos a estar reuniendo en el centro recreativo del poblado Rosario.
1: Ay, eso está excelente.
2: 8 al 12 y el 13 para el pueblo de Lares, a Chinchorreal, por ahí.
1: Me encanta ese tipo de actividades, actividades que fomentan la sana convivencia familiar, que son tan necesarias y tan buenas para el disfrute de todos.
2: Exactamente.
1: ¿Verdad? Así que los felicito por esas iniciativas y que sigan haciendo muchas actividades. Me encanta. Cuando tengas así otras actividades, me avisas para entonces ponerle en la página para que ustedes, ¿verdad?, los que nos escuchan y que nos siguen a través de nuestras ondas radiales y de Facebook, mira, que se enteren.
2: Claro, claro.
1: Mira, así que pronto quiero dar un anuncio. Pronto vamos a tener nuestra página de YouTube.
0: ¿Oh, sí?
1: Porque los programas los grabamos, ¿no?, pero se nos borran, ¿verdad?
2: Sí.
1: Se nos borran, así que tenemos en planes poner nuestra paginita para, mira, que los programas se queden allí y usted lo pueda seguir viendo en el momento en que usted desee. Así
2: qué
1: que
2: bueno.
1: Eso es una primicia, tan pronto lo tengamos finalizado el proyecto, pues entonces lo estaremos anunciando para que usted, mira, comparta y vea lo que tenemos.
2: Muy bien, muy bien.
1: Pastora, ¿qué viene a hablarnos hoy?
2: Bueno, yo pensando que este mes también es de graduaciones, recuerden.
1: Mayo se celebran muchas
2: esta
1: cosas.
2: Esta semana y la semana próxima todo va a ser graduaciones. Pues pensé que pudiéramos hablar un poquito de toma de decisiones, porque principalmente nuestros jóvenes y adolescentes, el tomar una decisión no les es tan fácil. Yo le pregunto a ustedes dos, levantarse por la mañana, ¿usted lo hace rápido o tiene que tomar la decisión de levantarse?
1: Pongo la alarma.
2: Ponen la alarma. Y con todo y que la alarma suena, ay, déjame quedarme 5 minutos.
0: 5 minutos.
1: Ay, la
2: cinco
1: gana.
2: Minutos más, 5 minutos más, ¿verdad?
0: Y esos 5 minutos son los más perjudiciales.
2: Y si te vas en esos 5 minutos en el sueñito, ya llegaste tarde.
1: No. Y si coges y apagas la alarma, se chavó.
2: Así que tomar decisiones para ustedes, los que estamos aquí, para los que nos escuchan, es una actividad del diario vivir. De
1: sí.
2: Todo el tiempo, de toda la vida. Ahora, hay decisiones que son un poco más fuertes o difíciles para tomar, y son esas que entonces hay que analizar y hay que pensar qué voy a hacer, ¿verdad? ¿Cuál es la ruta que voy a seguir? Así que es importante que sepamos que la toma de decisiones es un proceso. No es una cosa que es de ahora para ahora, sino que es un proceso mediante el cual podemos determinar qué voy a hacer, qué quiero ser, o qué quieren que otros quieren que yo haga, ¿verdad? Porque en ocasiones son cosas que tú vas a hacer, en ocasiones son cosas que tú mismo vas a hacer, no necesitas ayuda de nadie. Y un ejemplo de esta toma de decisiones, le voy a traer un ejemplo de mi propia vida. Yo me gradué de cuarto año en la Lola Rodríguez de Tío y no sabía qué iba a hacer. No tenía claro. En aquel tiempo, hace mucho tiempo, no le voy a decir cuánto, pero hace muchos años, no tenía eso tan claro de qué es lo que... Yo había estado mirando por allí algunas cosas, pero no tenía claro qué era lo que iba a hacer. Así que fue en el verano, que yo decidí que iba a solicitar en el Colegio de Mayagüez para estudiar enfermería. Esa fue la decisión que tomé. Cuando le comento a mi papá, le digo, pues mira papi, creo que es enfermería lo que voy a estudiar, eso como que me gusta, eso de servir a los demás y ayudar y poder estar con ellos, eso, ay nena, no estudies eso. Ahí ya tuve, mire,
0: un bajón.
2: No estudies eso, que yo he visto, obviamente, él había pasado por la experiencia de una enfermedad grave, y él me decía, aquí yo veo esas pobres muchachas, me decía él, velando mi sueño y cada vez dándome una ronda a ver cómo estoy. Esa profesión es fuerte, es sacrificada, pero ¿saben qué?
0: ¿Qué pasó?
2: Yo le dije, pues, pero es eso lo que me gusta y es eso lo que voy a hacer. Así que hice todo mi trámite y gracias a Dios pude terminar ese es mi primer sombrero como enfermera profesional. De enfermera profesional, pues ya seguí estudiando hasta la maestría para entonces dar clases de enfermería y terminé mis años en el gobierno como maestra. Lo que le quiero decir es que es un proceso. Tomar decisiones no es tan fácil como algunas personas piensan. Es una decisión que hay que pensarla bien y que hay que estar muy pendiente de qué vamos a hacer, ¿verdad?, en el momento indicado. Así que, como le estoy diciendo, en términos de los jóvenes, pues para ellos su sistema, su desarrollo cerebral no está tan completado como el de los adultos, por eso se le hace más difícil en ocasiones tomar decisiones. No sé si le ha pasado a ustedes, si han tenido alguna experiencia de vida, que están paseando por ahí y de momento hay hambre.
1: Ay, ¿qué vamos a comer?
2: Ajá. ¿Y qué pasa con eso?
1: Julio Rossi, ¿dónde tú estás?
2: Y entonces, no, pues yo quiero esto, ¿no?
1: Hay pizza. Ay, no, pollo.
0: Sí.
1: Ay, no.
0: No hay como buena coordinación entre el hambre y lo que uno quiere hacer.
1: Sí. Yo creo que eso nos pasa a todos.
2: Sí, nos pasa a todos. La cuestión es que entonces, en ese momento, ¿quién toma la decisión, Clarisa? En tu caso.
1: Yo.
2: Sí, porque imagínate, no van a ir aquí, vamos a comer aquí, vamos a comer allá, vamos, si son 4 o 5 en la familia, serían 5 paradas distintas, porque cada uno va a querer comer cosas distintas. Así que hasta tomar esa decisión de qué voy a comer, no es tan fácil. Es un proceso, ¿verdad? Y alguien tiene que tomar la decisión. No se puede dejar.
1: ¿Y qué tú quieres? Ay, yo no sé. Ay, pero ¿qué te comería? Ay, no. ¿Verdad? Hay mucha indecisión a la hora de comer, es verdad.
0: Y después dicen, sí, lo que tú quieras. Ay, pero eso no.
1: Sí, lo que tú quieras, pero...
0: ¿Eso no?
1: No.
2: A mí me pasa cuando yo como que no tengo mucho ánimo de cocinar. Uh-huh. Y entonces pregunto, ¿qué quieren comer? Y pues cualquier cosa. Ya es que eso no lo hay, ese menú no lo tengo. Porque uno quiere que le digan, ¿verdad?, si es que apetecen algo en especial, y entonces para uno cocinar. Así que la toma de decisiones no es tan fácil como la gente piensa. Lo que pasa es que es parte de nuestro diario vivir.
1: Sí.
2: Y como lo hacemos diariamente, a veces ni lo analizamos ni lo pensamos, y entonces en ocasiones se convierte en algo liviano, pero en ocasiones no es tan liviano y nos puede causar hasta situaciones, ¿verdad?, en la familia.
1: Sí, esa indecisión, ahora que tú dices, esa indecisión de que qué voy a comer, ¿verdad?, si no se dialoga de forma adecuada, puede conllevar a otras situaciones, sí, más adelante.
2: Sí, definitivamente. Es eso es así.
1: Porque uno con hambre, yo no sé, porque hay gente que con hambre se comen a cualquiera.
2: Además, se ponen de mal humor y sí.
0: Ahí me huele que Angelito es así.
2: Él dice que es Angelito. Mire, cuando necesitas tomar una decisión, la primera pregunta que debemos hacernos es: ¿esta decisión está en armonía con la palabra de Dios? Obviamente no lo de comer, ¿verdad? Lo de comer ya es individual, pero cuando son decisiones mucho más difíciles, como es cambiar de empleo. Yo en una ocasión renuncié a un empleo con lágrimas en los ojos y con llanto, porque yo no quería renunciar, pero tuve un ofrecimiento de algo mejor, que era lo que yo quería hacer, y decidí renunciar al trabajo que tenía. Esa decisión es bien difícil, cambiar de empleo. Cuando yo veo que los maestros, y yo pues estuve en esos zapatos, los cambian de escuela. Ya cuando usted tenía su escritorio, su salón, su decoración, conocía a sus estudiantes, y de momento la noticia de cambio de escuela. Eso es una cosa fuerte, ¿verdad? Una decisión fuerte para tú decir, pues sí, me voy para donde sea. Yo estoy segura que lo pensamos.
1: Cambio de escuela, para los maestros y para los estudiantes.
2: Y para los
1: cuando estudiantes. Hay que cambiar de escuela, que es un proceso que es complicado, ¿verdad? Es una pérdida. Yo lo veo como una pérdida que hay que manejarla para entonces volver. Y a lo mejor alguien puede decir, ay, pero eso no es nada. Eso es fácil, eso es sencillo.
2: No.
1: Pero hay muchas cosas que se quedan atrás. Los maestros, los amigos, ¿verdad?
2: Exacto.
1: Hay muchas cosas y entonces vamos a retomar nuevamente, ¿verdad? Conocer gente nueva, hacer rutinas diferentes. O sea, es un proceso, es un proceso.
2: Eso es así. Así que tenemos que decidir, ¿verdad? ¿Cuál va a ser la máxima autoridad en la vida de cada uno de nosotros para entonces poder tomar esas decisiones sabiamente, ¿verdad? Con sabiduría. El Salmo 25, por ejemplo, dice, muéstrame, oh Jehová, tus caminos, enséñame tus sendas, encamíname en tu verdad y enséñame. Y cuando nosotros vamos a tomar una decisión, principalmente una decisión bien difícil, como pudiera ser hasta mudarse de un pueblo a otro, de un país a otro, ¿verdad? Esas son decisiones que son fuertes y usted tiene que poner en balanza y medir realmente si es lo que usted desea hacer, si le va a ir bien o cómo.
1: Buscar vivienda.
2: O cómo le va a ir.
1: Buscar vivienda.
2: Las viviendas que ahora mismo ustedes saben que los alquileres están súper, súper altos. Todo ese tipo de cosas, cualquier persona que va a mudarse, sea de pueblo o sea de país, tiene que evaluarlo. No puede tomar una decisión a la ligera. Por eso es que estamos diciendo que tomar una decisión es un proceso. Y usted analiza y usted pone en balanza y usted ve los pros y los contras, las ventajas y las desventajas.
1: ¿Y qué tú me dices de pareja, de buscar pareja?
2: Ah, también. Sí, esa es una decisión súper, súper... Bueno, no quiero contarle la historia de mi vida, porque yo tengo que decirle que me casé en contra de la decisión de mi papá, porque no quería, pero también tomé la decisión. Y ya estamos en los 49 años, así que doy gracias a Dios por eso, que la decisión fue buena. Me pudo haber salido mal, me pudo haber salido mal, pero tengo que agradecer a Dios que me salió bien. Así que eso de pareja, de usted tomar la decisión de unirse a una persona, mire, esas son decisiones bien difíciles, bien fuertes y que hay que ponerlas en balanza. Hay que evaluar, no solamente dejarnos llevar del amor solamente, ¿verdad? Hay que buscar...
1: O de una carita linda.
2: También. O de un buen empleo. Tiene dinero, tiene buen trabajo, tiene un buen carro, ¿verdad? No, hay que buscar muchas otras cosas más.
0: Un balance.
2: Para que haya un balance en la vida de cada persona. La discreción te guardará, dice Proverbios, te preservará la inteligencia para librarte del mal camino de los hombres que hablan perversidades. ¿Por qué? Porque en el camino pueden pasar muchísimas cosas. Y cosas que a veces no entendemos o cosas que no sabemos que nos pueden pasar. Así que para tomar decisiones, bien importante definir con claridad el problema que tengo o la situación que tengo o la decisión que tengo que tomar. Recopilamos toda esa información que sea necesaria. Luego revisamos distintos escenarios. ¿Qué bueno puede tener este lugar? Cuando nosotros decidimos mudarnos del poblado Rosario a la ciudad, esa fue una decisión bien difícil para mí, porque toda la vida había vivido en el campo. Y decía, en la ciudad, ¿cómo me irá? Y le confieso que lo más que he extrañado del campo es la temperatura.
0: Sí.
2: Allá era una brisa y una temperatura deliciosa. Bueno, Clary sabe.
1: A mí me encanta el campo.
2: Sí. Mientras que acá en el pueblo es un calor bien terrible. Pero de lo demás nos acostumbramos, bien chévere, porque tenemos todo cerca. Así que esa fue una decisión bien difícil también, cuando estábamos buscando el lugar donde vivir, ¿verdad? Para mudarnos de allá. Así que en ocasiones hay que hacer hasta un plan de acción. Hay que actuar, ¿verdad? Hay que cuidar de nuestras emociones y hay que examinar posibles soluciones o salidas. Si no me va bien aquí con esta decisión, pues me voy por este otro lado. Lo importante es analizarlo, ¿verdad? Hasta mire, para los adolescentes, elegir hasta el tipo de amigos el tipo de amigos que yo quiero tener, ¿verdad? Elegir, por ejemplo, la relación que quieres tener con tus padres, las metas a corto y largo, a largo plazo, aceptarme como soy. Eso también es una decisión bien, bien importante. Así que lo importante es que recordemos que no estamos solos, ¿verdad? Pide consejos o ayuda cuando lo creas necesario. Y cuidado a quién le pides consejo. Eso también hay que tomarlo en consideración, ¿verdad? Apóyate en tu familia y en personas positivas, porque hay gente negativa por ahí por montones. Y tú le puedes presentar un plan que tú, ay, esto maravilloso, tú lo ves precioso el plan. Y está esta persona negativa y dice, pero ¿y qué tú vas a hacer con eso? ¿Y qué te espera a ti con esto? Y empieza esa parte negativa. Pues no, vamos a buscarla, porque todo, sea un negocio, sea un empleo, mire, todo tiene su lado positivo. Así que lo importante es que no nos obsesionemos con una sola opción, sino que tratemos de buscar algunas, ¿verdad? Varias decisiones. Si, por ejemplo, ¿qué decisión voy a tomar en situaciones que resolver? Clary, deseo comprar un carro nuevo. ¿Qué compañía es la mejor?
1: Ah, bueno, hay que evaluarlo. A mí me gustan los Toyota, pero siempre es importante buscar información de las marcas, para entonces uno saber. Se habla mucho de Toyota, pero hay otras, hay muchísimas marcas de carros que son excelentes.
2: ¿Y qué cosas hay que considerar cuando uno va a hacer ese tipo de movimiento? Que hay que considerar.
1: Bueno, ahora mismo hay que ver el costo, la gasolina, cuánto gasta. Eso es bien importante.
2: Mi carro usa gasolina premium y yo estaba en casa. El próximo carro que me compre, lo quiero que sea gasolina regular, porque no se puede, está tremendo.
1: Está prohibitivo eso, prohibitivo, o sea que son cositas prohibitivo. que hay que evaluarlas.
2: Y Erika, si yo te digo, ¿adopta un perro o un gato? ¿Es fácil para ti tomar esa decisión?
3: Pues sí, me llevaría los dos, pero si es uno, pues obviamente me llevaría el perro, pero si pudiera, pues me llevaría los dos.
2: Ajá. O sea, fíjense que cosas simples de la vida cotidiana, hay que tomar decisiones. Por ejemplo, mi carro está en buenas condiciones, pero como quiera lo quiero cambiar. Hay personas que se presentan, ¿verdad? Y entonces, pero si ya lo pagaste, vas a empezar a pagar de nuevo. Pero son, obviamente, situaciones que cada persona tiene que evaluar.
1: Claro, hay que, esas cositas se evalúan, porque ahora, pues con el gasto de gasolina, si gasta mucha gasolina, y puedo cambiarlo por un carro que me gaste menos, ¿verdad? Pues entonces, pues hay que evaluarlo.
2: Para los jóvenes cuando están en la escuela o en la universidad, por ejemplo, tengo tareas de ciencia y examen de inglés la próxima semana, pero mi amiga me invita a acampar el fin de semana. ¿Qué hago?
1: Me llevo los libros para el camping.
2: Me voy a acampar, pero me llevo el libro. Sí, seguro que sí, porque vas a quedar entonces bien con ambas cosas, ¿verdad?
1: Uh-huh. Así que aunque mire, no estudie. Aunque no estudia, pero me lleva el libro.
2: Ajá. Bien importante, sé que el tiempo ya está.
1: Ay, se nos está acabando el tiempo.
2: Minutos, pero importante que comparte alguna decisión difícil que hayas tenido que tomar. Recuerden que aquí hay aprendizaje, ¿verdad? Hay resultados positivos y hay resultados negativos. Y hay un espacio que nosotros, cada uno de nosotros, debemos tomar cuando vamos a tomar una decisión. Ya de adultos, se supone que la decisión la tome el adulto, la persona, ¿verdad? No por lo que me digan o por lo que yo pueda ver por allí, sino la decisión es mía y yo voy a enfrentar los resultados, que me puede salir bien, me puede salir mal, pero yo los voy a enfrentar, los resultados que sea. Así que concluyendo el tema, la toma de decisiones implica una comunicación efectiva, ¿verdad? Acepta tus limitaciones y tus habilidades. Decidir debe estar a tono con las metas a corto y a largo plazo. Todas las personas tienen diversidad de opiniones. Puede ser que a ti te guste el arroz blanco, el otro le guste el arroz junto con habichuela o con gandules. Cada cual va a tener diversidad distinta. Así que al final del camino, la decisión que tomemos será parte de nuestra experiencia de vida, porque luego lo podemos compartir y lo podemos hablar con otros, sea positivo o sea negativo.
1: Eso es
2: así. Que
1: ay, se nos acabó el tiempo. El tema ha estado bien bueno. El programa de hoy ha estado excelente. Gracias, Pastora Milda Rivera, por acompañarnos. Gracias a las chicas que estaban. Así que de mi parte, de Vívelo y de Erika, muchas felicidades, excelente fin de semana largo. Dios los cuide, Dios los bendiga. Nos vemos el próximo viernes. Dios los cuide. Bye.
2: Bye.

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0: Comenzamos. Oye, qué bueno regresar a casa, ¿eh? Comenzamos ya nuestros programas oficiales. Vamos a estar transmitiendo todos los viernes desde las 6 de la tarde, 6 a 8 de la noche. Nuestro programa radial, el jangueo de tus viernes. Este que te habla, Nestalí, la voz romana. Y estamos en vivo a través de Radio Sol 1090 AM desde la ciudad de Las Lomas, San Germán, ¿ok? Así, oye, venimos regalando. Hoy comenzamos nuestro primer programa y venimos regalando. Así que tenemos certificados de regalo por ahí para toda nuestra audiencia. Así que estén pendientes cuando se le indique. Se puede comunicar al 892-9090, 787-892-9090. Y vamos a estar dando certificados de regalo. Certificados que tienes hasta las 7:20 para recoger aquí en la emisora antes de que nosotros nos vayamos. Quiero también aclarar, nuestro programa está hoy hasta las 7:30 de la noche. Los viernes que los Atléticos de San Germán jueguen, nuestro programa va a ser hasta las 7:30 de la noche. Ya cuando los Atléticos no jueguen, que sea un viernes, pues el programa va a seguir hasta las 8 de la noche. Me acompaña Melissa Nazario. Saludos, Melissa.
1: Hola, Nestalí. Hola a todo el mundo. De verdad, me siento como que un poquito extraña porque desde la pandemia no utilizaba ondas radiales, ¿verdad?, para expresarme, para saludar a nadie. Así que estoy bien feliz de volver nuevamente. En un pasado estuvimos hace muchos años atrás.
0: Seguro, tuvimos nuestro programa aquí mismito, ¿verdad?, en Radio Sol. Tuvimos bastante tiempo.
1: Se llamaba ¿Qué es lo que
0: hay? ¿Qué es lo que hay? Así que regresamos a casa nuevamente. Así que gracias a todos los que nos sintonizan a través de mi página oficial en TikTok y todos los que nos escuchan a través de las ondas radiales que nos están escuchando. Ha comenzado el jangueo de tus viernes, todos los viernes a las 6 de la tarde en vivo por la Radio Sol 1090 AM. Así que vamos primero, quiero agradecer a todos esos auspiciadores que nos han dado todos estos certificados para dárselos a nuestra audiencia, ¿verdad? Cuando indiquemos, vamos a agradecer por ahí a esos auspiciadores.
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0: Sí. 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Así que seguimos. 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Así que ya mismito vamos con la llamada, todo el que desee para participar, cuando lo indiquemos. Con las llamadas, mientras vamos a escuchar este numerito de Dalvin La Melodía Amnesia.
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0: Oye. Y era Dalvin la melodía. Amnesia. Oye, seguimos los estudios. La primera llamadita que me entra al 892-9090. Le vamos a estar regalando certificado de pizzería Moral en Lajas. Oye, eso es, recuerda, lo ganas y tienes que pasar a recogerlo al estudio antes de que nosotros abandonemos el estudio a las 7:20 de la noche. La primera llamada al 787-892-9090. Tenemos el primer certificado para regalar. Así que la primera llamada que entre, me acompaña Vicente Pietri. Saludos, Vicente.
1: Saludos a ustedes aquí en el estudio, Ángel, y a los amigos que nos honran con su sintonía. Gracias, un placer estar aquí unos minutitos o el tiempo que estimen necesario.
0: Seguro que sí, así que gracias por aceptar la invitación.
1: Y mucho éxito.
0: Gracias, gracias por eso. Y el viernes, el próximo viernes 29 de mayo, para que sepan, estamos en mes nacional de la radio y vamos a estar dedicándole el programa a Vicente Pietri y a Lemuel TV. Le vamos a estar dedicando ese programa a ellos. Agradecido. Y van a estar con nosotros aquí.
2: Bienvenido, bienvenido.
1: Gracias, gracias.
2: Oye, tenemos que hacer la salvedad, ¿verdad? Que la Provo dice que es hasta las 8 de la noche, pero hoy nuestros atléticos se enfrentan a los Leones de Ponce aquí en casa y tenemos que darle el espacio a ellos, ¿verdad? Eso es solamente en algunos viernes que quedan de la temporada, así que, oye, parece que hay una llamadita, alguien quiere pizzería Morales, tienen hambre.
0: Saludos, buenas noches.
3: Saludos, buenas noches, el negro, aquí está Ninea, que va siempre ahí a la emisora de Lucy.
0: Negro, saludos, buenas noches, ¿todo bien?
3: Darle saludos, sí.
0: Mira, eres la primera llamada y te acabas de ganar un certificado de regalo de pizzería Morales en Lajas. Tienes hasta las 7:20 de la noche para que lo recojas aquí en los estudios.
3: En el estudio, sí, está bien.
0: Tienes hasta las 7:20 para que vengas hoy a recoger el certificado, ¿ok?
3: Ok, gracias, sí.
0: Ok, mientras seguimos conversando, vamos a otra llamadita, ¿verdad? Otra llamadita que entre por ahí. Le vamos a estar dando un certificado de restaurante Palcarambas en Sabana Grande. Así que la próxima llamadita vamos a estar regalando un certificado. Y como venía diciendo, el próximo viernes 29, mes nacional de la radio, le vamos a estar dedicando el programa a Vicente Pietri y a Lemuel TV.
2: Así que tienen que estar bien pendientes porque todos los viernes prometemos traer muchas cosas nuevas, muchas cosas interesantes, muchas cosas divertidas para empezar el jangueo.
0: El jangueo de tus viernes, eso es la. Llega el viernes y lo primero que tú tienes planeado es el jangueo.
1: Mira, y esos regalitos para la gente que llame al 892-9090 y aprovechen y empiecen a janguear desde ahora.
0: Pues
1: desde
0: seguro.
2: Claro.
0: Empiecen a janguear desde ahora. Mira, aquí todavía me quedan certificados. Así que la próxima llamada que entre, le vamos a regalar certificado de Palcarambas Restaurant en Sabana Grande.
2: Que vayan allá a comer con Kendrick.
0: Y se come bueno ahí.
1: Tengo que ir.
2: No has ido.
0: Se come bueno, Vicente. Así, agradeciendo también a todos los auspiciadores, Andrea Salón, Floristería La Nena, Mojitos Yalian y su toque criollo, Twin Barber en Lajas, Pizzería Morales y Palcarambas Restaurant en Sabana Grande. Así que nos vamos con otro temita mientras voy a comenzar a conversar por aquí con mi amigo Vicente Pietri.
2: Dime,
0: Dalvin, la

0: Oye, seguimos en vivo a través de Radio Sol 1090 en San Germán, el programa radial El Jangueo de tus Viernes, nuestro primer programa hoy, y vamos a seguir por ahí para largo, ¿ok? Así que recuerden que tengo certificados. Cuando entre la llamada vamos a estar regalando certificados. Tengo una llamada, pero vamos a hablar de un reality show que hay en el estado de Luisiana, y hay una puertorriqueña que va a estar participando en ese reality show desde Sabana Grande. Está en línea telefónica Elga Enid Padilla Ramírez, Team La Patrona. Saludos, buenas noches.
1: Hola, buenas noches, saludos a todos.
2: Bienvenida.
1: Gracias.
2: Hola. Oye, para la gente linda de Sabana Grande que nos está escuchando a través de las ondas radiales de Radio Sol 1090, Elga es hija de Mrs. Ramírez, a todos los que estudiaron en la Blanca Malaret. Mrs. Ramírez, que Dios la tenga en la gloria, ¿verdad? Así también. Que, sabaneña de pura cepa, ¿la conociste? Sí, así ¿estudiaste en la Blanca Malaret? Mira, el de control estudió en la Blanca, ¿sabe de quién hablamos? Ella no me dio clase, pero yo soy de la clase del hermano de ella, así que, nada, de antemano, vamos con fuerza, vamos a trabajar eso por ahí y ayudarte.
0: Oye, y el 18 gracias. De junio comienza el reality en el estado de Luisiana, La Casa de Nola. Elga, háblanos un poquito, para los que nos están escuchando, el por qué La Casa de Nola, antes de...
1: Ok, La Casa de Nola significa... Nola, las palabras Nola significa New Orleans, Luisiana. Entonces... se le llama La Casa de Nola porque solamente va a ser con habitantes y con personas reconocidas de la ciudad. No quisieron traer de otros lugares, solamente de la ciudad, para que llevar un mensaje a otros lugares de que aquí hay personas que realmente pueden salir adelante.
0: Oye, ¿y estás, eres de Sabana Grande?
1: Sí, soy de Sabana Grande, de la urbanización Mansiones, la capital, no mentira.
2: La capital es Usúa.
0: ¿Y eres la única boricua que está en estos momentos en esa competencia?
1: Sí, soy la única puertorriqueña. En este estado abarca mucho los hondureños y los mexicanos. Entonces en el reality van a haber diferentes clases de personas de diferentes países. Va a haber México, Ecuador, Nicaragua, Santo Domingo, Honduras y pues yo que soy la única puertorriqueña.
0: Ok, y oye, y a los que sepan, ¿verdad? Pueden, Elga entra a la casa el 18 de junio. Va a estar por una semana dentro de la casa. ¿Puedes explicarle a la audiencia cómo va a ser el proceso?
1: Ok, va a ser los que no están suscritos, vayan al canal de YouTube, La Casa de Nola Oficial, se pueden suscribir, es gratis, a través de ese canal es el único momento, por el único sitio que pueden votar para yo poder llegar al primer lugar. Nosotros los participantes que lleguemos, el que gane el primer lugar, el parte del premio va a ser para una fundación sin fines de lucro, cada uno va a escoger una fundación. Yo escogí la Fundación FER, que es Fundación de Enfermedades Reumáticas, ya que soy paciente reumática nivel 4. El mío está bien mis tres enfermedades reumáticas están bien avanzadas, entonces ese fue la fundación que escogí. Para que me lleven al primer lugar, todo va a ser a base del Super Chat. Puerto Rico tiene un poquito de problemas con los Super Chat porque mayormente no pueden votar, pero va a haber un número de línea by Seller o by Cash App. Me imagino que el PayPal también lo van a abrir, entonces por esa parte pueden votar y entonces de ahí pues se hace la contabilización de votos para entonces llevarme al primer lugar.
0: Así que, ¿y dónde tienen que suscribirse?
1: Se tienen que suscribir al canal de YouTube La Casa Oficial de Nola.
0: Ok, y así que esto comienza el 18, hay que suscribirse desde ya. Para que no se pierdan el momento en que la nuestra entre a la casa, eso va a ser el 18 de junio, de Sabana Grande, Puerto Rico y para el mundo, va a estar en este reality. Nosotros ya comenzamos una campaña fuerte, así que lo vamos a estar haciendo hasta que entre a la casa y mientras esté en la casa.
1: Así mismo es. Otra cosa diferente de esto a otros reality es que el Super Chat, parte del Super Chat, también va a ser destinado a la fundación. O sea, que el dinero prácticamente, dando un ejemplo, no se pierde. Como en otros reality, pues que ustedes dan el Super Chat y no se sabe a dónde va, pero este sí va para la fundación.
2: ¿Y en qué horarios o en qué momento te pueden ver las personas? ¿Eso va a ser 24/7?
1: 24/7 durante 7 días, y estamos tratando de trabajar que en vez de que termine el 25 nos lleven hasta el 20.

0: 5 de la tarde porque quieren que vean que nos van a llevar de caravana. Vamos a estar de caravana desde un lugar hasta Reality. Entonces, me imagino que empieza a las 5, pero este domingo tenemos una reunión y nos van a dar mucho más información sobre eso.
1: Nada, pues de aquí al 18, tú te sigues comunicando con nosotros los viernes, que nosotros vamos a seguir dándole ahí bien duro a la promoción para que el pueblo de Puerto Rico y el pueblo de Sabana Grande te apoye grandemente y apoye la gran fundación que es el...
0: Gracias, gracias, claro que sí.
2: Gracias, Helga, por estar con nosotros.
0: A la orden.
1: Mucho éxito.
0: Que me cuidan, Dios los bendiga.
2: Amén, gracias. Oye, seguimos regalando certificados. La próxima llamada que entre el 892-9090, estamos regalando un certificado de comida del restaurante Palcarambas en Sabana Grande. Así que se pueden ir comunicando con nosotros y vamos a agradecer a nuestros auspiciadores.
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2: Oye, y seguimos el jangueo de tu viernes. Tenemos una llamadita por ahí.
3: Ah, espérate.
2: Saludos, hello. Buenas tardes.
3: Ajá. Buenas tardes.
2: Saludos, ¿de dónde nos hablas?
3: Aquí escuchando el programa.
2: Qué bueno, ¿de dónde son?
1: ¿De dónde eres, amigo?
3: De Sabana Grande.
1: Ándale, de la ciudad del Petate.
2: Bueno, allá. Pues te acabas de ganar un certificado del restaurante Palcaramba, que es ahí mismo en Sabana Grande. Tienes hasta las 7:20 para recogerlo aquí en los estudios de Radio Sol.
3: Ah, pues está bien.
2: Tienes hasta las 7:20 de hoy, ¿ok?
3: Ok. ¿Y cómo? ¿Para darle el número?
2: Dame un momentito para que me deje el nombre.
3: El nombre.
2: Sí, para ponerlo en el sobre, escribe por ahí el nombre y tienes hasta las 7:20 para que lo recojas hoy, ya que nuestro programa es hasta las 7:30, porque hoy juegan los Atléticos de San Germán en el Alquelio. ¿Y con quién juegan los Atléticos hoy?
1: Con los Leones de Ponce.
2: Con los Leones de Ponce.
1: Que le dieron una catumba el otro día aquí en el Alquelio, pero hoy viene la revancha y los Atléticos vienen a quedarse con la casa, ¿verdad que sí? Hoy ganan los Atléticos.
2: Dame tu nombre.
1: Confía.
3: Mi nombre es José.
2: ¿José?
3: José.

0: Torres, José Torres.
1: José Torres, pues te esperamos aquí hasta las 7:20, ¿ok?
0: Muy bien, gracias.
1: Gracias. Oye, vamos a escuchar otro temita musical, y este es viejo, viejo, viejo. Yossi Esteban y la Patrulla 15, El Tiguerón.
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0: Oye, seguimos el jangueo de tus viernes. Dímelo, Melissa.
1: Oye, ¿sabías que estamos en las semanas que se están acabando las clases? Están las graduaciones por ahí a tutiplén. Esta semana que pasó hubo un par de graduaciones. Ya esta próxima semana hay más graduaciones, que aprovecho para felicitar a mi hijo que se gradúa de cuarto año el jueves. Así que muchas felicidades, estamos bien contentos por ese logro. Y la universidad es lo que nos espera, va a ser de él un profesional y llevarlo hasta lo más lejos que Dios permita. Así que muchas felicidades a todos esos graduados y graduandos. Y por esa misma razón es que nosotros tenemos aquí un certificado de regalo de Andrea Salón para esas chicas que se quieren poner bellas reyes, o esas mamás, ¿verdad?, que están bien contentas por los logros de sus hijos y quieren llegar de punta en blanco, como uno dice, a la graduación o al senior prom. Aquí tengo un certificado de regalo de Andrea Salón, así que llama ahora. La primera chica que me llame a través del
0: 892-9090, se lleva el certificado. Oye, yo tengo, ya se han ido dos certificados. 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Y tengo un certificado también por ahí. Así que la llamada que entre después, detrás de la llamada del certificado de Andrea Salón. Oye, tenemos por ahí los certificados y tienes hasta las 7:20 para recogerlo.
1: Quiero una chica. Emisora, ¿okay? Ahora rapidito, antes de las 7:20, para que se lleve ese arreglo personal de Andrea Salón y vaya a Rey a la actividad de su hijo, de su hija o a donde quiera. Que se vaya y se pase un blower, se ponga bien bella y preciosa y se vaya de jangueo, porque ese es el hecho de este programa, el jangueo. Vamos a janguear, salimos de trabajar y empieza el jangueo del viernes.
0: Oye, vamos a estar todos los viernes, desde las 6 de la tarde, todos los viernes desde las 6 de la tarde hasta las 8 de la noche, a las 7 de la noche, a las 7:05, tengo en entrevista a Henry Aguayo. Oye, gran merenguero. Lo tengo en entrevista, va a estar celebrando su tercer aniversario. Creo que comienza en Kissimmee, Florida, para allá vamos. Y luego lo termina aquí en Puerto Rico. Henry Aguayo, celebrando tu tercer aniversario. Y nos vamos a escuchar la de Henry, el pico parado.

0: Oye, seguimos el jangueo de tus viernes. Hay una llamadita por ahí, ¿verdad?
1: Hello.
0: Hola, saludos.
1: Buenas tardes. ¿Yo puedo participar?
2: Claro, ¿quién me habla?
1: Le habla la señora Silvia Vega Sánchez, abuela de un graduando del jueves.
2: Ajá, ¿de dónde?
1: De aquí de San Germán, de la Lola.
2: Ah, pues mi amor, pues mira, te acabas de ganar el certificado de Andrea Salón para que vayas a ver a tu nieto graduarse, bien bello y precioso.
0: Ya se graduó, creo. Ah,
1: no, es a las 9 de la mañana este jueves, la Lola.
0: Ah, pues, tienes hasta las 7:20 para venir a la emisora a recoger el certificado, ¿ok?
1: Ah, pues voy para allá ahora mismo.
2: ¿Me repites tu apellido, mi amor?
1: Mi nombre es Silvia Inés Vega Sánchez.
2: Ok, te esperamos acá, mi amor.
1: Ok, voy para allá ahora.
0: Vale. Dale, gracias. Oye, seguimos en vivo a través de Radio Sol.
2: ¿Es cosa mía o se emocionó?
0: Está emocionada.
2: Ah, pues esa es la idea de esto.
0: Seguro que sí, seguimos en vivo a través de Radio Sol. Recuerda, para participar, me quedan certificados. Así que las llamadas que entren, vamos a estar regalando certificados al 787-892-9090. 787-892-9090.
2: Vinimos regalando en mayo. Así que, qué mejor forma de iniciar nuestro primer programa del Jangueo de los Viernes regalando. Pero eso va a ser así. Los viernes siempre vamos a traer sorpresitas para darles al público que nos estén, ¿verdad?, halagando y honrando con su sintonía.
0: Eso es importante y los invitamos, ¿verdad?, que sigan nuestra página oficial en Facebook, el programa radial El Jangueo de tus Viernes. Así mismo aparece, programa radial El Jangueo de tus Viernes.
2: Dale seguir y nos acompañas en esta travesía.
0: Seguro que sí, así que eso va a ser todos los viernes de 6 a 8 de la noche. Vamos a estar en vivo aquí a través de Radio Sol 1090 en San Germán. Así que las llamaditas que entren, todavía nos quedan 5 certificados. Vamos a estar regalando y agradeciendo a nuestros auspiciadores. Nos vamos con otro merenguito. Ellos son los muchachos de Rumba Caliente, Tesoro Perdido.

0: Seguimos en vivo, programa radial, el jangueo de tu viernes. Estamos en vivo, son las 6:53. Oye, y vamos a estar todos los viernes.
1: Así con el favor de Dios.
0: Con el favor de Dios. Las llamadas que entraron mientras estaba sonando la música, pueden volver a llamar. Tenemos certificados, nos quedan certificados y no nos queremos ir con ellos.
1: Y los que ya participaron, recuerden que tienen hasta las 7:20 para venir a buscar su certificado, porque a las 7:30 por hoy tenemos que darle espacio al juego de baloncesto de los Atléticos de San Germán versus los Leones de Ponce.
0: Seguro que sí, así que vamos a agradecer a nuestros auspiciadores.
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1: 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Tienen 25 minutitos para venir a recoger los certificados. Así que estamos aquí. Aprovechen que esas ofertas no se repiten. Oye, viene el Día de los Padres ya mismito. ¿Por ahí cuándo es? ¿Cuándo es el Día de los Padres? ¿Tú no sabes?
0: No.
1: Mira, para allá un padre no sabe cuándo es el Día de los Padres. 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Sigue con estos otros tú.
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1: Oye, y seguimos aquí en el jangueo de tus viernes. Yo vuelvo a ofrecer por aquí.
0: Por ahí está el certificado. ¿Dónde está el certificado de la floristería?
1: El certificado.
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1: Tú lo tenías, no me asustes.
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1: No me asustes, que yo lo vi. 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
0: Oye, pero mira, lo tenemos mira, ya se dio el Andrea Salón.
1: Va la abuelita bien linda, mira, a ver a su nieto graduarse.
0: Aquí está el arreglo, y si es un graduando, aquí está el recorte.
1: Ahí está.
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1: El que lo quiera, 892-9090 y nos vamos a identificar.
0: Así que nos vamos, pasamos allá a los estudios.
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0: 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Seguro que sí, seguimos en vivo a través de Radio Sol 1090 AM, el programa janguial, programa radial, el jangueo de tu viernes. 892-9090.
1: Está bueno el jingle, ¿verdad? Está pegajoso eso para que vengan y bailen y estén disfrutando en su casa mientras nos están escuchando.
0: Ese jingle un viernes, ¿ah?
1: Dan ganas, mira. Salimos aquí, cruzamos aquí a las piedritas y ahí nos quedamos. ¿Qué tú crees?
0: Seguro que sí. Ese...
1: Aquí tenemos el spot perfecto. Mira, vienen y buscan su regalo. Vienen y se quedan ahí, jangueando.
0: Seguro, ahí aquí al lado.
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0: Seguro que sí. Así que las llamaditas que entren.
1: Mira esto, yo creo que ahí está llegando alguien que se ganó el regalo. Y es más, yo voy a adivinar. Esa es la abuelita. Ah, ¿esa es para ti? Ah, ese es tu regalo. Mira, ya yo le iba a regalar ese tipo de certificado.
0: ¿Llegó?
1: ¿Llegó la abuelita?
0: Sí, llegó.
1: Ah, viste, yo le iba a apostar, les iba a ganar. Llegó la abuelita. Hola Silvia, un placer. Mira, aquí tienes de Andrea Salón en el edificio Anton Giorgi para que vayas a celebrar esos logros de tu nieto en su graduación de cuarto año. Estamos iguales, el mío se graduó de cuarto año, míralo ahí. Ahí es donde va cuarto año, ¿verdad? Así que, sí, pero no se graduó. No es de la Lola. Es de otra escuela en Cabo Rojo. Se llama Mar Azul, así que el saludito si hay alguien de Mar Azul escuchando. Pero, doña Silvia, que quede preciosa.
3: Ricardo es que se gradúa.
0: Tíratela.
3: El jueves a las 9.
1: Se llama Ricardo, su nieto, a las 9 de la Lola.
3: Ajá.
1: De cuarto año de la Lola. Así que muchas felicidades a todos los graduandos de la Lola Rodríguez.
0: Mira, ¿y viajarías a Lajas por un recorte con Ricardo para que se recorte y esté al día?
1: ¿Quieres ponerlo lindo?
3: No quiere recortarse.
0: Ah.
1: Tiene, la moda.
0: No quiere.
1: Tiene el Tego Calderón style.
0: Oye, ya vinieron a buscar por ahí los premios. Ya uno de los certificados.
3: Ok, buenas noches. Que
1: lo disfruten, mi amor.
0: Gracias, que disfruten.
1: Felicidades.
0: Así que nosotros seguimos en vivo en Radio Sol 1090.
1: Así somos.
0: Así que.
1: Y que venga todo el mundo.
0: Esa. Y si hay alguien, vamos ahora a comenzar.
1: Graduando, que se
0: estaba esperando esta llamada. Y es que está celebrando. Creo que se cayó la llamada, ¿verdad? No, está ahí.
4: No, estamos aquí.
0: Ok, estaba esperando esta llamada porque es uno de mis merengueros favoritos. Y ya yo le dije aquí a la señora que está al lado.
1: Ay, Henry, que tiene loca contigo, mijo.
0: Yo tengo que irlo a ver a él, a donde se va a presentar, porque va a estar celebrando su tercer aniversario. Y hablo nada más y nada menos que de Henry Aguayo. Saludos, Henry.
1: Antes de que él empiece a hablar, Henry, esto no viene de ahora. Yo te puedo asegurar que mi hijo tiene 18 años y desde que yo lo conozco, Henry Aguayo. O sea, esto es algo, yo no sé, bueno, tú llevas 3 años, pero...
0: Pero llevas más,
1: ¿cierto?
4: No, yo llevo, primero que nada, saludo, mi gente, buenas tardes, gracias por este espacio para poder saludar a ustedes y saludar a la gente que me escucha, a la gente de Puerto Rico, la gente que está conectada. Para mí siempre es un placer conectarme con la gente. Yo estoy celebrando 3 años con mi orquesta, pero estoy celebrando 30 años de música.
1: ¿Viste?
4: O sea que estamos hablando de 33 años de mucha sustancia y música 870.
1: ¿De dónde eres, Henry?
4: Yo soy natural de Toa Alta. Me crié toda la vida en Toa Alta, aunque ahora vivo fuera de Puerto Rico. Estoy en la ciudad de Kissimmee hace 10 años. Pues frecuentemente visito la isla porque mi plataforma fuerte de baile es lo que es Puerto Rico, y básicamente estoy viajando cada 2 meses, cada 3 meses, hago 1, 2, 3 presentaciones, después regreso para aquí y vuelvo para Puerto Rico. Ahora en el mes de junio tengo una presentación en Kissimmee y después tengo 4 presentaciones en Puerto Rico que voy a estar celebrando mi tercer aniversario a manera de chinchorro, porque quiero que la gente llegue donde mí, ¿no? Eso de fiestas patronales, que uno está lejos por allá, que no puede, No. Yo quiero que la gente se acerque, que me abrace, que nos tiremos fotos, que la pasemos chévere, como si estuviéramos en la sala de mi casa.
1: Cuéntame una cosa, Henry. Ahora vas a cumplir 3 años con tu propia orquesta. ¿Dónde, en qué otras orquestas has participado para la gente que quizás no se recuerde?
4: Okay, pues mira, vamos a hacer la historia bien. Por allá en 1994, yo empecé a dar cantazo con una libreta y una argolla. De esas libretitas Jimbo, pagando el anuncio, y un bolígrafo. Entonces yo me pasaba por la escuela superior y me pasaba en la universidad. Y una vez un estudiante de intercambio de la República Dominicana me dice, mira, pero ¿por qué tú no tocas cuira? Y yo le dije, porque yo no sé. Y él me dice, no, tú tienes el swing. Mira, yo voy este fin de semana para Santo Domingo, te voy a traer una guira. Y así lo hizo. Cuando llegó lunes o martes, creo que fue que llegó a la universidad, vino con la guira. Y yo me fui por toda la American University de Bayamón tocando guira. Y tanto fue el desorden que me botaron 3 veces corrida. De la única forma que yo pude volver a la escuela es que casualmente había un juego de baloncesto entre la American University y la Universidad Central de Bayamón, que eran enemigos. Y entonces la Universidad Central de Bayamón tenía mascota. Entonces la American University no. Y entonces a uno de los profesores se le ocurre, porque usted no trae el loco ese que toca guira, que era anime y brinca, y todo el mundo es loco con ese tipo. Y la escuela me pide volver a la universidad. Ahí yo regreso al área de los bleaches con mi guira y empiezo a cantar y todo el mundo, yo, ya tú sabes, formamos una algarabía que sin querer saberlo me volví la mascota de la universidad por 2 años.
0: ¿De verdad?
4: Sí, y así comenzó esto. Después un día estoy tocando en mi casa un componente y pasó un señor y me dice, mira, vístete de negro, vamos a tocar. Okay. Y yo le dije, pero es que yo no sé tocar. Me dice, claro que sabes, si yo te estoy oyendo ahí, vente, yo hablo con tu maíz. Porque para aquellos tiempos todavía uno con 21 años pedía permiso para salir.
0: Ajá.
4: Y entonces pues me fui con el señor, llegamos allí y era un señor con el piano, él y yo. Y yo le digo, ¿cómo empiezan las canciones? Y él me dice, tranquilo, aquí se entra como se puede y se sale como se sale. Y el señor ponía las canciones y yo me tiraba detrás de él. Mi primer baile con un grupito oficial fue el 10 de febrero de 1994. Y gracias a Dios, de ahí después pasé a otro grupo más grande, hasta que después entré de corista en la orquesta Entre Amigos, y ahí pasé a la orquesta de Bonnie Cepeda, después pasé a la orquesta de Ray López El Misil. Después pasé a un proyecto que yo tenía que se llamaba Grupo Sol y Luna, que dio mucho cantazo en Puerto Rico. Y después de Sol y Luna pasé al tributo de los hermanos Rosario, que se convirtió en el tributo Bomba, y de ahí a Henry Aguayo, la nueva gerencia. Con mi
1: una larga trayectoria. Y tú sabes por qué yo te pregunté eso, porque yo estuve trabajando muchos años en Radio FM. Y okay. Tu nombre sonaba mucho en la emisora, era en Mayagüez esa emisora. Okay. Es la única FM en Mayagüez, empieza con FM también. Bueno, lo voy a decir, eso no es nada, FM 96. Así que sonabas mucho allí le gusta sonar mucho la música local y yo sé que tú estabas allí bien pegado. Así que nada, Nestalí, dale.
0: Henry, comienzas tu aniversario en Kissimmee, ¿correcto?
4: En Kissimmee el 6 de junio estoy en Kissimmee, en Fama Gastro Bar. Es un lunch, tipo restaurante, pero espectacularmente bello.
0: Vi los videos, vi el video que hiciste.
4: Muy bonito, el sitio bien bonito. Entrada $20. Voy con una super banda, con los músicos de acá de Orlando. Ya estamos haciendo los ensayos. Voy con un repertorio 100% bailable. Incluyo los temas de Henry Aguayo e incluimos 2 o 3 del repertorio de los hermanos Rosario, que fueron los que me hicieron popular cuando empecé a cantar en la orquesta tributo. Los vamos a incluir en el repertorio. Eso es el sábado 6 de junio en Kissimmee, y los boletos están en tickery.com y las puertas abren a las 9 de la noche.
0: Henry, y tienes varias presentaciones aquí en Puerto Rico.
4: Y ahí salgo para Puerto Rico, arranca el chinchorreo masivo por ahí. Estoy el domingo 14 en Canóvanas, El Vaso Rojo. Ahí la música comienza desde las 4:30 de la tarde, pero este servidor va a estar alrededor de las 5:30 por ahí en tarima. Vamos lo mismo con una super orquesta, voy con un bandón de 14 músicos que me acompañan ese día. Tengo mis músicos originales, que son los que utilizo para las grabaciones en Puerto Rico, o sea, eso va a quedar súper chévere. Eso es el domingo 14 en El Vaso Rojo, Canóvanas, en el área este de Puerto Rico. Entonces el día 20, que es el fin de semana después, me muevo para el área oeste y voy a estar en Maya Sport Bar, allá en Mayagüez. Así que a toda la gente del área oeste, Aguada, Mayagüez, de la gente de Ponce, que suba para allá también, porque es, la entrada es gratis, y ya estuve el año pasado y el apoyo fue masivo, tanto así que nos pidieron regresar, así que con Dios por delante, ahí estaremos el día sábado 20. Después el 21 estoy en mi pueblo, Toa Alta, Mercado 949, en Toa Alta High. Allí estoy desde las 8 de la noche. Eso es el domingo 21, Día de los Padres. Después el día 22, que es lunes, yo regreso para acá, que es mi cumpleaños. Regreso para la Florida y después regreso para Puerto Rico el sábado 27, porque me estoy presentando y haciendo el cierre de la gira el domingo 28 en Hacienda La Tormenta en Las Piedras. Allí hago el cierre de esta maravillosa gira de celebración de 3 años.
0: Bueno, por ahí vamos a estar. Yo te dije que voy para Vaso Rojo.
4: Ah, bueno, te esperamos por allí, porque si me dicen a mí que tú le has dado tanta candela todo este tiempo y todavía no nos hemos dado un abrazo, no nos hemos tirado una foto, el domingo 14 esa foto nos la tenemos que tirar y que hagas acto de presencia con los tuyos y que llenemos. Esperamos casa llena, así que le estamos pidiendo a la gente que llegue temprano. Primero, para que no tenga problemas con el estacionamiento, y segundo, para que esté cerquita de mí y se pueda sentar por allí cerca para que disfrute, baile y goce la música 870 de Henry Aguayo.
0: Seguro que sí, yo voy a estar por allá, voy a ir a ver, seguro que sí. Y quiero que sepan que uno de los primeros que me dio una entrevista cuando yo empecé fue Henry Aguayo, y fue de Facebook Live, ¿verdad, Henry?
4: Así es, mi tocó.
0: Él no dijo que no.
4: Estaban con un problemita de conexión y toda la cosa, pero mira, yo siempre he sido bien partícipe de que las personas que están comenzando proyectos nuevos, yo los apoyo porque me reflejo en ti, porque a mí se me ha hecho bien cuesta arriba en este ámbito del merengue. Yo soy uno de los merengueros de la última cepa de merengueros que salió, y ajá, yo salí después que no había sello disquero, yo salí sin el respaldo de un inversionista detrás de mí. So, esto han sido 3 años con el Tributo Bomba y 3 años con el Bolsillo Record, financiando producciones tema tras tema. Gracias a Dios, casi todos los temas que he sacado se han pegado. Así que vamos con un repertorio bien chévere para celebrar el aniversario.
0: Seguro que sí, agradezco en aquel momento, ¿verdad?, cuando te hice la entrevista, porque fuiste uno de los primeros que me dijiste que sí. Y hoy puedo decir que eso es una plataforma que tengo sólida en TikTok, con más de 15,000 seguidores y visualizaciones, que ni se diga. Y tengo tanto privilegio que se me han abierto tantas puertas con esa plataforma, que mañana tenemos un podcast. Tengo que decirlo, mañana vamos a viajar a San Juan. Voy a estar entrevistando a la mamá de Gabriela Nicole Prat Rosario a través de esa plataforma. Okay. A todos los que me siguen en TikTok, mañana va a ser esa entrevista a la 1:00 p.m. en vivo. Henry, te agradezco. Gracias una vez más por estar aquí. Y yo quiero escuchar, vamos a escuchar un temita de Henry Aguayo. Yo soy el cuco.
4: A rayo, yo no soy el cuco, yo no soy el cuco. Rapidito, para que sepan la historia, yo estuve haciendo con Grupo Sol y Luna muchos años la imitación de Toño Rosario. Ajá. Y ya yo llegaba a los sitios y me decían, mira el cuco, llevo el cuco, llevo el cuco. Entonces pues yo escribí un tema que se llama Yo no soy el cuco. El cuco es este, porque el cuco es Toño Rosario. Pero el swing lo tenemos el respaldo. Nestalí, muchas gracias.
0: Gracias.
4: Abrazo para ambos y muchas bendiciones.
1: Gracias.
0: Seguro
1: mucho
0: que
1: éxito.
0: Sí, te veo en Vaso Rojo. Nos vamos con Henry Aguayo, Yo no soy el cuco.

0: Oye, seguimos en vivo el programa radial El Jangueo de tus viernes a través de Radio Sol 1090 AM. Recuerden que hoy estamos hasta las 7:30 porque juegan los Atléticos de San Germán en el Coliseo Arquelio Torres Ramírez contra los Leones de Ponce. Ya el próximo viernes seguimos con nuestro programa normal hasta las 8 de la noche. Como saben, le dije al entrar, mañana vamos a estar cubriendo un evento importante, los quiero mencionar porque se van a comunicar en breve la persona encargada de la actividad de mañana, la marcha Justicia para Gabriela Nicole Prato Rosario. A los que me conocen saben que tengo una plataforma fuerte en el canal de TikTok donde toco estos temas de noticias, y nosotros vamos a estar cubriendo esta actividad mañana desde la 1:00 p.m. en vivo. Vamos a llegar a Caguas, de Caguas vamos a movernos hasta Aibonito, y entonces quiero que hablemos de este tema, y nos van a estar dando información porque una de las cosas que hacemos es apoyar, ¿verdad?, estas causas a través de nuestra página del canal de noticias, el podcast TV. Y esta marcha es mañana. Toda esta familia se ha unido para pedir justicia para Gabriela Nicole Prato Rosario, que como saben fue asesinada en el pueblo de Aibonito. Saludos, buenas noches.
1: Buenas noches.
0: ¿Cómo te encuentras?
1: Todo bien, gracias, papito Dios.
0: Qué bueno. Háblame un poquito de lo que va a pasar mañana en esta marcha, ¿verdad?, para pedir justicia para Gabriela Nicole Prato Rosario.
1: Mira, papá, mañana estaremos reuniéndonos en Plaza Centro, en Cagua, en el área donde, frente a Choquichip, allí, que están los palitos. De ahí estaremos esperando a todos los que quieran acompañarnos hacia Aibonito, para así darle a Graviela, pedir justicia por ella. Y todos los que se quieran unir, están bienvenidos al club de nosotros.
0: Ok, se van a reunir en Caguas y de ahí entonces van a partir hacia Aibonito.
1: Es correcto, sí.
0: Nosotros vamos a estar ahí cubriendo mañana este evento, ¿ok?
1: Ok.
0: Así que nosotros vamos a estar desde temprano, vamos a salir para allá, vamos a cubrir este evento con noticias, nuestra página de noticias, vamos a estar en vivo cubriendo el evento. El mensaje es claro, justicia para Gabriela Nicole Prato Rosario. ¿A qué hora se espera que estén reuniéndose mañana?
1: Ya a la 1:00 p.m. estaremos allí ya esperando al público que nos quiera acompañar.
0: Personas a cargo de de esta actividad para mañana, ¿números de teléfono?
1: El Raero, 939-407-7443, el de la presidenta Damaris Valdés.
2: El 787-922-8835.
0: Mira, te pregunto, ¿la familia de Gabriela va a estar presente mañana?
2: Sí. Eso es correcto.
0: Ok. Así que nosotros vamos a tener la oportunidad entonces de entrevistar a algún familiar de Gabriela mañana.
2: Eso es correcto.
0: Ok. Así que, gente, ya saben, mañana vamos todos apoyar esto, ¿verdad? Justicia para Gabriela Nicole Prato Rosario. Nos vamos a estar reuniendo en ¿cuál es el nombre de donde se van a reunir?
2: Plaza Centro Mall, Cagua.
0: ¿Desde la 1:00 p.m?
2: Desde la 1:00 p.m, partiendo Aibonito a las 3:30. Ya esperamos estar en Expreso cogiendo la 30.
0: Y ok, cuando me dices Aibonito, ¿esto va a subir hasta el desvío?
2: Hasta el desvío, sí, es correcto. Donde ella fue asesinada.
0: Ok, y entonces, ya después que lleguen a Aibonito, ¿qué va a pasar allí?
2: Pues vamos hacia una caravana junto a su familia. Vamos a estar pasando por el pueblo y varios lugares donde nos escuchen ya la petición que se le está haciendo, que es justicia para Gabriela Nicole, y entonces ahí volveríamos al desvío nuevamente donde ella fue asesinada.
0: Ok, le pregunto ahí al caballero que había hablado con él, entonces mañana se va a cuadrar para que nuestro equipo de producción tenga acceso, ¿verdad?, a esta caravana completa para la cobertura.
1: Sí, claro que sí.
0: ¿Tienen un vehículo?
1: Sí, hasta ahora sí tenemos uno.
0: Ok, así que nosotros nos vamos, gracias, primero que nada quiero darte las gracias. Nosotros vamos a estar ahí mañana, nos vamos a unir a ese llamado. A todos los que me siguen en mis plataformas, que saben que tengo una plataforma sólida, vamos mañana a estar en vivo. No vamos a tumbar la cobertura, va a ser una cobertura que empieza desde la 1:00 p.m. hasta que finalice este llamado de justicia para Gabriela Nicole Prato Rosario, que si van a mi canal de TikTok saben que he seguido de cerca este caso, y para mí es un privilegio que mañana estar compartiendo con estas personas que están a cargo de esto, de pedir justicia para Gabriela Nicole. Gracias por acompañarme.
1: Gracias a ustedes.
0: Gracias, los veo mañana.
2: Seguro. Y buenas tardes.
0: Gracias. 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Yo me despido, será hasta el próximo viernes. Que Dios me los bendiga a todos, ¿ok?
3: Gracias a todos los que estuvieron en sintonía con nosotros. Y ahora dejamos la transmisión del juego de los Atléticos de San Germán versus los Leones de Ponce. Que tengan todos una linda noche.

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Bueno, 7:39 minutos en Radio Sol 1090, ya está todo listo en la cuna del BCN. El Coliseo Arquelio Torres para el juego de esta noche entre los Leones de Ponce y los Atléticos de San Germán. Pasamos los micrófonos con los compañeros Leandro Díaz, Rubén Centeno y Edgar Puringo Laracuente. Adelante, compañeros.

0: Buenas noches, amigos de Radio Sol 1090 AM. Les saludamos desde la cuna del baloncesto en Puerto Rico, el Coliseo Arquelio Torres Ramírez en San Germán, para llevarles la transmisión radial del juego de hoy de nuestros atléticos. Narración Rubén Centeno, comentarios y estadísticas Leandro Díaz, técnico radial y locutor comercial quien les habla Edgar Puringo Laracuente, y en el control maestro de Radio Sol, Edsel Torres. Rápidamente damos comienzo con la antesala atlética y los dejo con Leandro Díaz. Buenas noches, Leandro.
1: Muy buenas noches, amigos fanáticos y fieles seguidores del baloncesto superior nacional, pero muy, muy en especial a la fanaticada del monstruo anaranjado, nuestros atléticos de San Germán. Atléticos de San Germán vienen de quizás su juego más débil, o juego fuera de ritmo, donde cayeron vencidos el pasado miércoles en el auditorio Juan Pachín Vicens con marcador de 88-65. Vamos a estar hablando más adelante sobre ese partido, las diferentes variaciones y lo que pudimos apreciar. Pero, ¿qué pasó anoche en el baloncesto superior nacional? Anoche en el baloncesto superior nacional, el equipo de Arecibo viajó hasta Santurce y cayó vencido con marcador de 87-83. El triunfo para los cangrejeros. En el otro partido de la noche, Carolina viajó hasta Bayamón, donde cayó vencido con marcador de 79-80 en favor de los vaqueros de Bayamón. Luego de esos dos partidos, ¿cómo quedan los standings de las conferencias? En la conferencia, Bayamón, jugando para 15-9, está de líder. El equipo de Caguas juega para 11-8 en segunda posición. Carolina jugando para 11-9 en tercera posición. Y Guaynabo jugando para 10-9 en cuarta posición. Ahí pegaditos esos tres equipos. Empate en la quinta. Manatí y Santurce ahora jugando para 8-12. En la sección del B, en la conferencia B, ¿cómo está el standing al momento? El equipo de Arecibo marcha al frente jugando para 13-5. San Germán, nuestros atléticos, aún con la derrota, se mantienen sólidos en la segunda posición, jugando para 14-7. Aguada en tercera posición, jugando para 10-9. Ponce, con el triunfo del miércoles, empató entonces con Mayagüez en esa cuarta posición, jugando para 8-12. Y en la sexta posición de la conferencia, el equipo de Quebradillas jugando para 4-16. Hoy, Guaynabo visita a Caguas y, como ustedes nos están escuchando, ya mismo van a escuchar las incidencias, los Leones del Ponce le devuelven visita a nuestros atléticos de San Germán aquí en el Coliseo Arquelio Torres Ramírez. Todavía está tiempo de llegar para ver este magnífico partido. Vamos a entrar en cómo fue el partido pasado del miércoles, las estadísticas de ambos equipos, pero ahora vamos a unos comerciales.
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1: El partido del miércoles, como indicábamos, dentro de los Atléticos visitando a las Leones del Ponce, y podríamos indicar que fue el juego de más baja producción para el equipo de los Atléticos de San Germán. Anotaron solamente 65 puntos los Atléticos de San Germán. El equipo que está caracterizando los 90-91 puntos, se fue con 65 puntos. Ponce anotó 88, que está cerca de la media de ellos, que es de 93 puntos. Pero el equipo de San Germán se lució sin ritmo, no pudo establecer su juego rápido, su juego alegre. Gestiones defensivas de los Leones del Ponce, evitando ese juego rápido, ese primer pase, abriendo la cancha para nuestros armadores, poniéndole presión, no permitiéndole la carrera a los Atléticos de San Germán. Y por otro lado, una zona 2-3 matchup alta, grande, donde entonces al San Germán no caerle el tiro largo. Él intentó 24 ocasiones del área de 3, anotando solamente en 4 de ellas para un 17%. Pues entonces se vieron efectivos en su gestión defensiva del área de 2. No fue que San Germán estuviera tampoco espectacular al anotar 20 canastas en 38 intentos. De esta manera, San Germán lograba solamente 24 canastos de campo en la noche del miércoles. Por otro lado, los Leones del Ponce logrando 31 canastos de campo. En el área de 3 anotaron 11 en 30 para un 37%. Y en la línea del tiro libre, el equipo de Ponce fue en 27 ocasiones, anotando solamente en 15, y estuvo por debajo de su rendimiento. En los rebotes, San Germán recuperó 40 rebotes, de cerca de la media que nos tiene acostumbrados. En asistencia, promediamos 22 asistencias, se lograron 18 asistencias. Aún con esa, con la anotación tan baja, logramos 18 asistencias. Por ende, estuvimos cerca de nuestro número, que está del promedio de las 22 asistencias. Pero, sencillamente, no cayó el canasto, no entró el canasto a Ponce. Tuvo pues su rendimiento más o menos promedio, pero hay que destacar el trabajo de Jalen Bernard Crutcher. Crutcher anotó 26 puntos, y no es que haya anotado 26 puntos, anotó 4 en 6 del área de 3 para un 67%. Anotó 5 en 7 del área de 2 para un 71%, y fue en 4 ocasiones a la línea del tiro libre, anotando los 4 intentos. Noche bien efectiva para refuerzos de Ponce, Jalen Bernard Crutcher, acompañado entonces pues de la acostumbrada producción de Yeserrel de Jesús, que estuvo en los 17 puntos, y Brady Marek, también efectivo en el área de 3, anotando 4 en 9 para lograr un 44%. Vamos a ir ahora a unos comerciales y regresamos con los posibles cuadros iniciales para esta noche aquí en la Arquelio Torres Ramírez de San Germán.
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11: Esta noche no esperamos sorpresas iniciales en los cuadros. Los ajustes correspondientes que San Germán tuvo que haber practicado deben ser sobre la marcha. Un juego malo, pues, como indicamos, y como en el deporte, todos podemos tener un partido malo. No fue quizás la mejor noche. Hubo rasgos positivos, pero en general, pues, es una noche para trabajar, para olvidar, donde nos quedamos en 65 puntos. Con los Leones del Ponce, entendemos que debe estar comenzando en la posición de armador DJ Fernández. En la posición de escolta anotadora debe estar Yeserrel de Jesús. En la posición de tres o esquina anotadora, small forward, debe ser Jailin Bernard Crutcher, usando a Brady Manek de cuatro. Y Jordan Murphy en el centro, en la posición central. Jordan Murphy por el equipo de San Germán. Entendemos que Andrés Culvelo está en uniforme, está listo para jugar, debe ser nuestro armador titular, acompañado de Georgie Pacheco en la posición de escolta anotadora. Nuestro small forward debe estar George Alexander Hamilton, jugando en la 4, Nick Perkins, y jugando en nuestra central o en el centro, Montrell Harrell. No debe haber sorpresas, no debe haber cambios en esos cuatro. Nick Perkins en Ponce no le cayó ninguno de sus intentos al canasto, logró solamente 4 puntos, 2 tiradas libres, un canasto bajo el canasto. Esperamos que eso sea o fuera una noche para olvidar en general para los Atléticos de San Germán, y esta noche nos alcemos con la victoria contra los Leones del Ponce. Vamos a unos comerciales y regresamos con el comienzo del partido. Leones de Ponce, Atléticos de San Germán.
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0: Amigos de Radio Sol 1090 a través de WSOL San Germán, Puerto Rico. Ya está todo listo para iniciar el partido de hoy. Leones de Ponce visitando a nuestros Atléticos aquí en el Arkelio Torres Ramírez. Los dejo en la narración con Rubén Centeno y Leandro Díaz.
1: Gracias, Puringo. Gracias, Lean. Público que nos honra con su audiencia. Es aquí el cuarto partido de la serie regular, cuarto y último
2: de la serie.
1: Leones y Atléticos aquí en el
2: audio. No te asustes.
1: Arkelio Torres.
2: Hoy sí que ritual.
0: Hoy sí que me cuesta.
2: Hoy le puso.
1: Hoy le metió Powell hoy. Montrejaré le metió Powell hoy. Bueno, hoy anda con unos tenis lag, mira, unos tenis grandes. Arel. Bueno, Aníbal Carrión, Henry Sevilla, Carlos Román, los tres jueces. Por Ponce, Jordan Murphy, Brady Manek, está Jalen Crusher, Jerrel de Jesús, DJ Fernández, mientras que San Germán riposta con Andrés Curbelo, Nick Perkin, Yogi Pacheco, Alexander Hamilton y Mostre Lajare. Leandro, lo cierto es que, siendo honesto, estamos sorprendidos con la asistencia. No estamos mintiendo, es la realidad. Para hacer un viernes.
2: Viernes, juego con Ponce, sí, que siempre es un clásico. El equipo jugando para 14 y 7. Esperábamos por más, sí, más público a la hora de comenzar el partido.
1: Bueno, lo cierto es que no hay que inventar la economía. Graduaciones, ¿verdad? Personas haciendo ajustes.
2: Es difícil, mes de graduaciones, sí, estadías, cierre de clase, que siempre hay actividades, pues el bolsillo a veces, sí, se afecta un poquito.
1: Ya la madre no estuvo muy lejos, fue reciente.